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1: Es la hora 21:55 minutos.
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0: noches, muy buenas noches a todos. Bienvenidos, bienvenidos un miércoles más. Somos Maxi y Juan, aquí recibiéndolos una vez más a todos los que nos están escuchando a través de la 105.1 o a través de nuestra transmisión en Facebook, ¿sí? Estamos en Catedral de la Fe, en EQN. Somos la Iglesia Catedral de la Fe, una iglesia del mundo, liderada por nuestra pastora Liliana Fernández.
1: Muy buenas noches a todos los queridos oyentes. Amén. Somos el diácono Juan y Maxi, un tercer miércoles de cada mes, ¿no? Traemos una palabra linda, una palabra poderosa para
0: poderosa
1: poder
0: palabra,
1: entenderla, sí, escucharla, escudriñarla en nuestro corazón, ¿no? Somos, amén, la Iglesia de Catedral de la Fe, como dijo el diácono Juan, y ahí donde esté, agarre la bendición de nuestra pastora, ahí donde esté. Amén. Y traemos hoy una linda palabra, ¿no?
0: Exactamente, pero antes de pasar a la palabra vamos a darle algunos tips, alguna información.
1: Amén.
0: ¿Sí? Nosotros somos de acá de Neuquén Capital, tenemos nuestra sede central en Saturnino Torres 930. Amén. ¿Sí? Puede acercarse ahí los días domingos, que tenemos las reuniones generales.
1: Dos reuniones,
0: una a la mañana y otra a la noche.
1: Amén.
0: A las 10 de la mañana y a las 20 horas. Amén. ¿Sí? Puede acercarse en cualquiera de esos dos horarios. Y también tenemos durante la semana, los días viernes, en la casa central,
1: sede
0: también
1: central. Amén.
0: A las 20 horas. Después tenemos los días miércoles en la sede
1: del oeste,
0: exactamente.
1: Amén.
0: Que queda en calle Albardón y Esteves.
1: Amén. Y sí, mañana tenemos en la sede de Fernández,
0: Oro. Sí. También tenemos los días sábados.
1: Amén.
0: En ambas sedes, en la sede del oeste y en la sede de Fernández Oro. A las 19:30 horas tenemos las reuniones, ¿sí? Así que puede acercarse y conocer a este Dios vivo. Tenemos también las transmisiones por YouTube y por Facebook.
1: Amén.
0: ¿Sí? Puede encontrarnos como Catedral de la Fe-NQN, ¿sí? En canal de YouTube, de Facebook. Amén. E Instagram. En cualquiera de esas plataformas puede vernos, por ahí si no está acá en Neuquén. Y por último también tenemos un WhatsApp, ¿sí? Donde puede escribirnos, mandarnos un mensajito para saber dónde estamos, para pedir oración.
1: Amén, sí,
0: también. No dude. El teléfono es 299-536-7799.
1: Amén. Amén. Mensajito de texto para pedir la ubicación de la iglesia.
0: Exacto.
1: Tenemos células.
0: Tenemos células durante la semana, sí. Tenemos células de jóvenes también. Amén. Si tiene algún joven que quiera también acercarse al Señor, puede también invitarlo. Así que está más que invitado, ¿sí?
1: Amén.
0: Y bueno, como decíamos recién, vamos a traer una palabra poderosa, poderosa el día de hoy. Esperamos que puedan disfrutarla, que puedan tomarla, que puedan ponerla por obra en el nombre de Jesús. Le mandamos un gran saludo y una bendición especial a nuestra pastora.
1: Amén. Muchas gracias.
0: Y damos comienzo a la palabra de hoy, que se llama Esperanza que no desespera.
1: Amén.
0: Amén. Y bueno, ya el título nos está adelantando algo, ¿no? Vamos a hablar de eso que a veces o siempre se dice que es lo último que se pierde, ¿no? La esperanza.
1: En los momentos difíciles, en los momentos que no están contra las cuerdas, ¿no?
0: Claro. En momentos cuando ya parece que la cuerda se va a cortar, en momentos cuando ya parecería que no hay solución, ahí es donde lo último que solemos perder es eso, ¿no?
1: La esperanza. ¿Pero en quién la esperanza?
0: El tema es en dónde refugiarnos, en dónde
1: desembarcamos,
0: a dónde
1: acudir, ¿no? Claro.
0: Exactamente, ¿sí? Y dice, hay momentos en los que la palabra esperanza parece una broma cruel. Abraham lo sabía, ¿no? Dios le había prometido un hijo, pero su cuerpo estaba envejecido y Sara, su mujer, era estéril. Todo indicaba que era imposible, ¿sí?
1: Claro, como un Dios, ¿no? Me da esa promesa y ya le había pasado el avión, el tren, los años le habían pasado a Abraham.
0: Exactamente, era como muy difícil, ¿no? Era muy difícil que se diera ese anhelo que él tenía, ¿no? Que era poder tener un hijo, pero bueno, Dios lo había prometido.
1: Amén.
0: Sí. Y justamente cuando Dios le prometió a Abraham que sería padre, él tenía, dice, 75 años. Y su esposa Sara ya no podía tener hijos. Dice, pasaron los años.

0: años la promesa parecía olvidada y la realidad gritaba lo contrario, ¿no? El hijo no llegaba. A los 99 años, Dios volvió a recordarle lo que había dicho, pero todo seguía igual, sin hijos, con el cuerpo envejecido y sin ninguna razón lógica para esperar. Sí, él era un hombre grande y su mujer no podía. Dice, sin embargo, la Biblia dice algo increíble, dice, Abraham creyó en esperanza contra esperanza. ¿Sí?
1: Wow.
0: ¿Y qué significa eso? Dice, que decidió creerle a Dios cuando ya no había ninguna razón humana para hacerlo. Es decir, todo lo que humanamente
1: era posible,
0: estaba todo, digamos, no había ninguna duda de que eso era posible, ¿no? O sea, humanamente
1: no había ninguna chance.
0: No había ninguna chance de que Abraham pudiera tener un hijo, ¿no? O sea,
1: y fíjate que Dios, cuando le hace la promesa, se lo hace a los 75 años.
0: Sí.
1: Y después pasan 20 años más.
0: Claro. O sea, imagínense esperando. Todo ese tiempo que estuvo esperando a Abraham y que, a pesar de eso, decidió seguir creyéndole al Señor,
1: sí,
0: ¿no? Seguir
1: amén.
0: Creyéndole a Dios. Y como dice acá, eligió mirar más allá de lo que podía ver, sentir o entender. Es decir, que su fe estaba puesta en Dios, ¿no? Por sobre todas las cosas.
1: Y a veces nosotros no podemos esperar ni un día, ni una semana. Ni
0: exacto,
1: un mes,
0: exacto.
1: Lo que Dios nos prometió.
0: Por ahí, a veces no llega eso que queremos o que anhelamos, que le pedimos al Señor, y como decís vos, no podemos esperar ni un mes, ni una semana, ni un año, porque ya empezamos a enojarnos, empezamos a dudar, nos empezamos a alejar, nos empezamos a pensar mal.
1: Buscamos cualquier tipo de excusa.
0: Claro, exactamente. Buscamos excusas, entonces, qué tremendo este testimonio, ¿no? Esta historia de que Abraham decidió creerle a Dios por sobre todas las cosas, ¿no?
1: Amén.
0: Es decir, él puso a Dios en primer lugar.
1: En primer lugar.
0: Exactamente. Y como dice acá, eligió mirar más allá de lo que podía ver. Y eso es la fe, ¿no? Eso es la fe, poder mirar más allá de lo que podemos ver.
1: Poder verlo ya concretado, ya hecho.
0: Exacto. Sobre toda
1: adversidad,
0: exacto.
1: Porque muchas veces nosotros nos ponemos los palos sobre la rueda, ¿no? Muchas veces no son nuestros pensamientos, nuestras actitudes son los que no nos dejan avanzar o directamente creer de que Dios lo puede hacer y para Dios no hay nada imposible. En este
0: amén,
1: caso.
0: Totalmente. Sabemos que debemos clamarle al Señor porque Él, digamos, tiene la verdad, tiene lo mejor para nosotros y Él tiene la última palabra, ¿no?
1: Amén.
0: Y dice, la verdadera esperanza no es optimismo ciego ni pensamientos positivos. La esperanza bíblica se sostiene en la fidelidad de Dios. Cuando tus fuerzas se terminan y los recursos se agotan, empieza el terreno donde Dios obra.
1: Amén.
0: ¿Sí? Es decir, cuando ya no podemos más, cuando ya, como decíamos recién, humanamente no vemos que sea posible algo, ahí es cuando Dios obra y se glorifica en nuestras vidas para que podamos creerle, ¿no? Para que podamos ser fieles a Él, ¿no?
1: Para que veamos el milagro y le demos la gracia a Dios, porque muchas veces queremos hacer que el milagro a nuestra fuerza, y no, hay que confiar en Dios, hay que creerle a Dios, y Él va a estar obrando, Él va a estar supliendo cualquier tipo de necesidad, solamente a veces ya nos cansamos nosotros de ir, y que no pase nada, y bueno, Señor, te lo dejo en tus manos.
0: Totalmente, pero bueno, imagínense, como hablamos recién, Abraham estuvo ¿cuánto tiempo desde que Dios le prometió a su hijo hasta que se dio, ¿no? O sea, qué importante también es perseverar, ¿no? Bajar
1: amén,
0: los brazos,
1: sí.
0: tener la fe puesta en el Señor, ¿no? De decir, yo confío en el Señor y estoy aferrado a su palabra y sobre todo a su promesa, ¿no? De que si Él me lo prometió, lo va a cumplir.
1: Amén.
0: ¿Sí? Dice, quizá hoy te encuentres como Abraham, todo parece muerto, todo parece tarde, pero la historia de Abraham nos recuerda que la fe no se trata de lo que ves, sino de que en quién crees.
1: Amén.
0: ¿Sí? Es decir, podemos ver que todo esté mal, podemos ver que no

0: Llega esa oración, ese anhelo que estamos queriendo, pero lo importante es tener la fe puesta en
1: En
0: Cristo,
1: Dios.
0: ¿no?
1: Esto es lo
0: Exacto.
1: más importante, esto, creer en Dios. Pese a que, como dice acá, ¿no? Que no esté todo color de rosa, que no esté, que esté todo, la veamos pálida o negro, o no podamos salir, hay que confiar, hay que creer en Dios. Y
0: Amén.
1: ahí Dios se va a glorificar en su vida, Dios lo va a sacar más que victorioso.
0: Amén, amén, amén, totalmente. Y dice en Lamentaciones 3:21, ¿sí? Dice, esto traigo a mi corazón, por esto tengo esperanza, que las misericordias del Señor jamás terminan, pues nunca fallan sus bondades, son nuevas cada mañana. Grande es tu fidelidad.
1: Amén.
0: Amén. Gloria a
1: Gloria a
0: Dios, ¿no?
1: Dios. Sí.
0: Y dice, Jeremías escribió estas palabras cuando todo estaba destruido, su ciudad en ruinas, su gente en dolor y él mismo sin fuerzas.
1: Amén.
0: Pero ¿qué pasó? En medio de ese momento tan oscuro, hizo algo que cambió todo. Decidió traer a su corazón una verdad más grande que su dolor. ¿Sí? Dice, él no se olvidó de lo que estaba pasando, pero eligió recordar que el amor de Dios no tiene fin y que cada mañana él renueva su fidelidad. Qué
1: Amén.
0: importante esto, ¿no? Y bueno, obviamente que no es fácil, porque cuando uno está pasando un momento difícil, un momento de crisis, un momento en un desierto, como decimos, ¿no? Obviamente no es tan fácil, ¿no? Pero qué importante es no olvidarnos, ¿no? De que Dios es fiel con nosotros, ¿no? Que como pasó con Jeremías, él eligió recordar que el amor de Dios no tiene fin,
1: No tiene
0: ¿sí?
1: fin. Y fíjense que no fue en un momento lindo.
0: Claro.
1: No fue en un momento que él la estaba pasando re bien. No, la ciudad estaba en ruina, su gente en dolor y él mismo ya sin fuerza, ya
0: Amén.
1: no tenía,
0: Tenía todo como
1: tenía
0: para no
1: ganas,
0: tener
1: claro,
0: más
1: más fe.
0: fuerzas, más fe. Entonces,
1: Piense en ese momento que usted tiene a veces que no tiene fuerza, que no tiene, que está desganado, que todo lo espero que pueda tener. Pero siga confiando en Dios, siga
0: amén.
1: creyendo en Dios. No fue este día, bueno, será mañana. Y así, sigo confiando, sigo creyendo, sigo dejando que él obre en mi vida, que él obre de una forma sobrenatural. De repente Dios cambia absolutamente todo, de repente Dios obra con poder. Y eso es lo lindo de creer. Y que en algún momento las malas pasan y llegan las buenas, las bendiciones de Dios en este caso.
0: Amén. Y sobre todo ver la obra del Señor y también, bueno, es para otro tema, ¿no? Pero pedir oración, buscar de alguien que
1: Amén.
0: pueda orar por nosotros, ¿no? De, como decíamos hace un ratito, buscar al Señor, mandar un mensajito, porque obviamente es difícil cuando uno piensa que puede solo, ¿no? Entonces, obviamente que es con Dios, pero también puede buscar la oración de un hermano en Cristo, en este caso,
1: Mejor dos
0: ¿no?
1: que uno, ¿no?
0: Exactamente. Entonces, qué importante es saber que Dios es fiel, ¿no? Que Dios es
1: Amén.
0: fiel, pero debemos buscarlo.
1: Amén.
0: Debemos buscarlo para que Él pueda glorificarse en nuestras vidas, ¿no?
1: Manifestarse tal cual.
0: Claro, exactamente. Dice, tal vez hoy tú también te sientes rodeado por situaciones que no entiendes. La tristeza, el cansancio o la incertidumbre pueden ser tan fuertes que parece que la esperanza se te escapa de las manos. Y puede pasar, ¿no? Que estemos pasando por un problema económico, por un problema familiar, por lo que sea, ¿no? Todos vamos a tener momentos así. Pero dice, la historia de Jeremías te muestra algo. Puedes elegir qué recordar. Puedes decirle a tu corazón, el amor de Dios no se acaba conmigo, mañana voy a encontrar misericordia de nuevo. Y eso también, ¿no? Es qué lindo es pensar que el día de mañana va a ser un día nuevo y el Señor va a glorificarse una vez
1: Amén,
0: más, ¿no?
1: tal cual.
0: Eso también, no bajar los brazos. No bajar los brazos y tener fe, clamar al Señor, orar.
1: Como dijimos, la perseverancia está ahí el proseguir, el seguir. vamos a salir más que

0: victorioso cuando ponemos nuestra confianza en el Señor. Y sobre todo también refugiarse en la oración, refugiarse en la iglesia, en pedir oración, ¿no? Importantísimo eso también.
1: Sí, totalmente. Y como dice acá, dice, la esperanza no niega el dolor. Es decir, no estamos negando que vamos a pasar por momentos difíciles, que probablemente pasemos por un momento doloroso, por momentos dolorosos. Pero como dice acá, la esperanza elige dónde mirar, ¿sí? Y cuando eliges mirar a Dios, dice, en medio de la oscuridad, descubres que nunca estuviste solo.
0: Amén.
1: Tremendo eso.
0: Sí.
1: Tremendo, porque hoy por hoy es muy común, ¿no? Que nos sintamos solos, que la gente se sienta sola. Y bueno, qué importante saber elegir dónde mirar, ¿no? Elegir dónde mirar, es decir, buscar de Dios, buscar de ese Dios que no nunca nos va a dejar solos. ¿Sí? Él nunca nos va a dejar solos, siempre va a estar con su mano poderosa.
0: Siempre va a estar con la mano extendida, ¿no?
1: Exacto.
0: Y nosotros, es cuestión de estirar nosotros la mano.
1: Estirar nosotros la mano, de buscar de Él.
0: De buscarlo.
1: Exactamente. Y qué lindo es eso, ¿no? Porque en cualquier otro momento sin Dios no hubiésemos podido salir de ese momento.
0: Hubiésemos,
1: ¿no?,
0: disparado para cualquier lado.
1: Claro, hubiésemos buscado una salida en cualquier lado.
0: Exactamente.
1: Y
0: hoy el refugio seguro es papá, es la casa.
1: El Señor.
0: El Señor.
1: Exactamente.
0: Entonces ahí tenemos que poner nuestra fuerza en buscar de Dios, en dejar absolutamente todo en sus manos.
1: Amén, amén. Y acá hace unas preguntas, ¿no? Dice, ¿qué te está robando la esperanza en este tiempo? Para que se lo replanteen los que nos están escuchando.
0: Amén.
1: Los que nos están viendo. ¿Qué es lo que nos está robando esa esperanza?
0: Esa,
1: ¿no?,
0: esperanza, ¿no?
1: Puede ser algún problema, como decíamos recién, un problema económico, un problema en trabajo,
0: enfermedad.
1: Alguna enfermedad, sí, también. Bueno, lo que esté pasando, ¿no?
0: Algo que no me está dejando dormir, ¿no?
1: Claro, algo que no me está dejando dormir,
0: problema.
1: Que me está trayendo ansiedad, bueno, hoy por hoy, ¿no? Que está todo muy, muy con eso, ¿no? De la ansiedad, del estrés. Bueno, es un buen momento también para preguntárselo, ¿no? ¿Qué es eso que nos está robando la esperanza hoy?
0: Amén.
1: Hoy por hoy. Y dice, puedes hacer el mismo ejercicio que Jeremías y traer hoy a tu mente algo que Dios ya hizo por ti, ¿sí? Porque también, si Dios lo hizo y Dios lo prometió, así va a ser, ¿no?
0: Amén.
1: Entonces,
0: es cuestión de tiempo.
1: Exacto, exactamente. ¿Sí?
0: Como Abraham.
1: Claro. Sí, o sea, Abraham es un claro ejemplo, ¿no? Todos esos años, ¿cómo no confiar en Dios? Si él confió,
0: tal cual.
1: ¿Qué nos queda a nosotros, no?
0: Sí, fueron 20 años, o sea, tenemos que saber confiar en Dios y muchas veces vamos a querer bajar los brazos, muchas veces vamos a querer salirnos del camino. No, no, usted siga, usted persevere, que los que confían en Dios triunfan.
1: Amén.
0: Los que confían en Dios salen a flote. Los que confían en Dios, no sé, Dios siempre prospera en todo sentido, en todo ámbito, no solamente en lo económico, sino en la vida en general. Dios prospera en abundancia siempre. Entonces hay que,
1: amén,
0: confiar, hay que creer en ese Dios vivo que tenemos y dejar, está bien, problemas vamos a tener siempre hasta que no vayamos, o sea.
1: Exacto.
0: Con Dios
1: es diferente.
0: Es diferente, es tratar de no maximizar ese problema y dejar todo en manos de Dios.
1: Amén, amén. Quitarnos esa carga también, ¿no?
0: Amén.
1: Quitarnos esa carga, entregársela al Señor, porque obviamente sus cargas son más ligeras. Y dice en 2 Corintios 4:18, dice, no mirando nosotros las cosas que se ven, sino las cosas que no se ven, pues las cosas que se ven son temporales, pero las que no se ven son eternas.
0: Amén.
1: Gloria a Dios, ¿no?
0: Sí, gloria a Dios.
1: Tremendo. Dice, a veces todo lo que ves alrededor te hace pensar que ya no tiene sentido seguir adelante. Y bueno.
0: Son los problemas, son las angustias.
1: No.
0: ¿Cómo voy a salir de esta? De esto que me está pasando, ¿no?
1: Claro, exactamente. Y hoy por hoy es muy común, ¿no? También lo vemos a nuestro alrededor, las noticias, todo, todos son problemas, obviamente, ¿no? Y si los problemas se hacen enormes, los sueños parecen cada vez más lejanos y la fe se te empieza a desgastar, dice. Pero hoy debemos recordar algo que debemos recordar que no todo lo real se puede ver con los ojos. ¿Sí?
0: Amén.
1: Dice, cuando Pablo escribió estas palabras, estaba pasando por persecución, cansancio y dolor. ¿Sí? Él no era alguien que hablaba desde la teoría, sabía lo que era llorar, perder y sentirse débil. Sin embargo, eligió entrenar sus ojos para mirar más allá de lo que estaba enfrente de él. Y bueno, eso es lo que debemos tratar de hacer, ¿no?
0: Mirar
1: más allá de lo que nosotros, de lo que nuestros ojos están viendo, ¿no?
0: Y sí, de ese, como decía acá Pablo, de ese cansancio, de ese dolor, porque muchas veces cuando parece que siempre es la misma película, ¿no? Parece que siempre lo mismo, siempre lo mismo.
1: Claro.
0: Estamos confiando en Dios, estamos creyendo y no nos salen las cosas. En algún momento empiezan a salir, hay que confiar un poquito más, hay que creer un poquito más en la palabra de Dios. Si Dios le prometió tal cosa, agárrelo, aférrese a esa promesa, y que en algún momento va a pasar. Y vamos a estar, y capaz que vamos a estar cansados, vamos a estar con dolor, vamos a estar con todos los problemas. Sobre todo con cansancio capaz que nos agarra. Y seguimos confiando.
1: Hay que confiar. Exactamente, y sobre todo seguir de pie. Perseverar, seguir de pie, aferrarse a la promesa del Señor. Eso es lo importante, no claudicar, no bajar los brazos, ¿sí?
0: Exactamente.
1: Dice, cuando miras solo lo que ves, te llenas de miedo. Pero cuando miras lo que Dios está haciendo, aunque todavía no se note, la esperanza empieza a crecer de nuevo. Y eso también, ¿no? Empezar a ver todas las obras que el Señor ha hecho en nuestras vidas, ¿no? No olvidarse de eso.
0: Lo que ya ha hecho, claro, lo que ya ha hecho para atrás.
1: De dónde nos ha sacado, lo que nos ha dado con su inmenso amor y aún sin merecerlo, como decimos siempre, ¿no? Entonces, eso también renueva nuestra esperanza, porque si ya nos sacó de un lugar que era la oscuridad total, obviamente nos va a sacar del problema que estemos pasando en este momento, ¿no?
0: Amén.
1: Ya lo hizo una vez, lo va a seguir haciendo, ¿no? Entonces, ¿cómo no aferrarse al Señor? ¿Cómo no seguir buscando de Él? Dice, hay algo más grande que tu problema y que tu dolor. Dice, Dios sigue trabajando aunque tú no lo veas.
0: Amén. Y eso es importantísimo, creer eso. Que aunque no lo veamos, Dios está. Pasa que se pone medio... nos ponemos medio ansiosos, ¿no? Nos ponemos medio...
1: Obvio.
0: Pero sabemos que Dios en algún momento...
1: Sobre todo porque hoy por hoy todo es muy inmediato, ¿no?
0: Todo rápido.
1: Todo rápido. Hoy por hoy el mundo es todo la inmediatez, ¿no? Es todo rápido, todo respuesta rápida. Y bueno, eso no nos ayuda claramente porque... Cuando no recibimos esa respuesta, nos ponemos, como decías vos, nos ponemos ansiosos, nos empezamos a desesperar, nos empezamos a enojar. Y qué importante es entender los tiempos del Señor, ¿no? Entender los tiempos de Dios, que son distintos a veces a los que nosotros pretendemos, pero son perfectos. O sea,
0: son perfectos. Hay que saber entender eso, ¿no? Que los tiempos de Dios son perfectos. Y hoy por hoy capaz que no lo entendemos. Hoy por hoy capaz que... estamos en una situación complicada y no lo entendemos.
1: Amén.
0: Pero hay que confiar en Dios.
1: Pero hay que confiar en Dios y sobre todo, como dice acá, Dios es más grande que nuestros problemas y que nuestro dolor.
0: Tal ¿sí? cual.
1: Y esto, Dios sigue trabajando aunque no lo veamos. Aunque no veamos todavía esa...
0: Concretado.
1: Ese resultado, esa oración contestada.
0: O lo que nosotros pretendemos, ¿no? Porque muchas veces Dios nos sorprende.
1: Amén.
0: Los pensamientos de Él son mucho más grandes que los nuestros, dice la palabra. Entonces, ¿Cómo no creerle a Dios? ¿Cómo no poner mi fe, mi esperanza, mi ansiedad, todo, volcarlo sobre Él? ¿Sí?
1: Amén, amén, amén. Poner a Dios en primer lugar de nuestras vidas, ¿no?
0: Amén.
1: Y después todo lo demás va a venir por añadidura, ¿sí?
0: Exactamente.
1: Dice, quizás hoy todo lo visible te dice que te rindas, pero no te olvides, las cosas que se ven son temporales. Lo que Dios está haciendo en tu vida es eterno.
0: Amén.
1: Tremendo.
0: O sea, ¿sí? Que los problemas son temporales, lo que pueda llegar a tener hoy en día, es temporal, dice Dios.
1: Exactamente. El problema que estemos pasando es temporal. Si estamos sin trabajo, es temporal. Dios nos va a dar el trabajo. Si estamos con un problema familiar, es temporal. Ya lo va a restaurar el Señor en el nombre de Jesús.
0: Amén.
1: Y todo lo que dice que nos rindamos va a ser temporal. En cambio, lo que Dios ya hizo, obviamente, sobre nuestras vidas es eterno. Y lo que Dios está haciendo va a ser eterno, como dice acá, ¿no?
0: Amén.
1: Así que importante es confiar en el Señor, no bajar los brazos, seguir adelante, ¿no?
0: Proseguir a la meta.
1: Proseguir a la meta, pero de la mano de Él.
0: De la mano de Dios.
1: ¿Sí?
0: No negándolo, no renegando con Dios, sino aceptar lo que me está pasando.
1: Exacto, aceptarlo.
0: Aceptarlo y ya está. Poner mi fuerza, mi foco en Dios, en que va a estar resuelto. No sé cómo va a estar resuelto. Hoy no lo veo, pero lo veo resuelto en unos días, en una semana. Exacto. En 2 semanas, en 3 semanas. ¿Sí? Por eso es importante dejar que Dios obre a través de mí, ¿no? De mis pensamientos, de mis actitudes. Y sobre todo de los pensamientos, porque muchas Amén. Veces son los que nos juegan en contra. Muchas veces
1: y
0: son
1: sí.
0: los que...
1: Sí, porque... Esos son los que a veces nos hacen trastabillar, ¿no? Nos quieren venir a hacer dudar, nos quieren hacer tropezarnos, ¿no? Como decíamos hace un ratito, los pensamientos son los que nos hacen dudar.
0: Sí.
1: Y ahí es cuando más debemos orar al Señor, más buscar al Señor, más buscar ayuda.
0: Amén.
1: Por eso siempre damos el teléfono para que pueda pedir oración, pueda acercarse a las reuniones, puede buscar de Dios, en definitiva, qué es lo que va a hacer que ese momento difícil pase. La única salida es el Señor. O sea,
0: Amén.
1: No hay otra, no hay otro tipo de
0: no hay
1: de
0: otro
1: solución.
0: Antídoto.
1: Exacto, no hay un antídoto mágico, es Dios. Es Dios, Amén. Es así. Así que esa es un poco, digamos, la cuestión, ¿no? O sea, parece como si fuera fácil, pero
0: claro,
1: obviamente,
0: sencillo.
1: Claro. Y obviamente que vamos a tener problemas y obviamente que vamos a tener momentos difíciles, pero lo importante es no soltar a la mano del Señor, ¿no?
0: Lo importante es seguir confiando, es seguir creyendo y
1: exacto.
0: Y problemas, como decíamos, vamos a tener, no es que no vamos a tener problemas. Pero confía, dice el Señor, que yo he vencido el mundo, ¿no? Confía, que confiamos en Él, dice el Señor.
1: Amén.
0: Y de eso también se trata, de que en las dificultades, en las pruebas, ahí se ven si realmente confiamos en Dios o confiamos en nosotros.
1: Fuerzas.
0: Claro, nosotros mismos.
1: Exactamente.
0: Y no, tenemos que aprender a confiar en
1: bueno,
0: Dios.
1: Bueno, también... Bueno, eso ya lo hemos hablado en otros programas y es para otro programa, ¿no? Pero también muchas veces esos problemas o esos momentos son pruebas, ¿no? Para ver si realmente estamos aferrados a la roca, ¿no?
0: Amén.
1: O estamos siendo, digamos, verdaderamente estamos de la mano del Señor, ¿no? Pero bueno, vamos a ir al primer tema de la noche, a la primera pausa. Y volvemos en breve con más de este hermoso programa.
0: Amén.

0: Amén, amén. ¿Quién dijo miedo, no?
1: ¿Quién dijo miedo?
0: Si con el Señor todo es posible.
1: Amén.
0: Bueno, vamos a leer algunos saluditos.
1: ¿Tenemos saludos o no?
0: Tenemos saludos. Sol Martínez, buenas noches, pastora y diácono Juan y Maxi, bendecido programa.
1: Amén, muchas bendiciones.
0: Para el Sol. Leslie Figueroa, bendecida noche y programa pastora y diáconos. Amén.
1: Amén.
0: Muchas bendiciones. Buenas noches, diáconos, bendecido programa en el nombre de Jesús. Amén. Muchas bendiciones para mi esposa. Rumilio Mendoza, buenas noches, bendecido programa. Amén, muchas gracias, bendiciones a Rumi.
1: Amén, muchas bendiciones a Rumi.
0: Bendecida noche, pastora, diáconos valientes de Dios, escuchando desde casa con mis hijos. Bendiciones, Señor, operador, mi esposo amado. Amén, gloria a Dios.
1: Amén.
0: Vemos que el operador tiene saludos.
1: Sí, tiene.
0: Mariana Retamales.
1: Tiene hinchada.
0: Le mandamos un abrazo, muchas bendiciones.
1: Muchas bendiciones.
0: Para Mariana. Y bueno, aprovechamos obviamente para mandarle una especial bendición a nuestra pastora.
1: Amén.
0: En nombre de
1: Jesús.
0: Bendiciones. Y bueno, le recordamos que somos el diácono Maxi Juan de la Iglesia Catedral de la Fe.
1: Una iglesia del mundo,
0: de acá de Neuquén. Y bueno, tenemos reuniones para que pueda acercarse a estas reuniones poderosas.
1: Amén.
0: Y tenemos nuestra casa central que está en la calle Saturnino Torres
1: 930.
0: ¿Sí? ¿Qué días tenemos?
1: Reunión general los días domingos, tenemos dos, a las 10 de la mañana la primera y a las 8 de la tarde la segunda.
0: Exactamente. ¿Sí? Después, durante la semana, tenemos los días miércoles en la sede del oeste, calle...
1: Que fue hoy, Albardón y Esteves.
0: Claro, calle Albardón y Esteves, el día de hoy fue la reunión.
1: Y mañana, día jueves, en la sede... De Fernández Soro,
0: exactamente.
1: Sí.
0: Tenemos también los viernes en la Casa Central.
1: Amén.
0: Sí, Saturnino Torres 930. Y también los días...
1: A las 20 horas.
0: Y los días sábados tenemos, tanto en la sede del oeste como en la sede de Fernández Soro. Tenemos reunión también para que pueda acercarse si vive
1: para que
0: cerca
1: pueda
0: de...
1: asistir.
0: Claro, si está en Río Negro, si vive cerca de Cipolletti, Allen, por ahí, puede acercarse a Fernández Soro. Si anda por el oeste, también tiene la sede del oeste. Tiene un montón de opciones para que pueda acercarse. Exactamente. Y si no está acá, también puede buscarnos en las redes. ¿Sí?
1: En Instagram,
0: en Facebook. Y en YouTube como Catedral de la Fe-NQN. ¿Sí?
1: Están los podcasts también.
0: Exacto, exactamente. Tenemos los podcasts también en Spotify. Y por último vamos a dar nuestro WhatsApp. Sí, tenemos un WhatsApp que es el 299-536-7799.
1: Amén.
0: ¿Sí? Ahí puede mandarnos un mensajito, un audio, lo que esté, la oración que esté necesitando, puede escribirnos y en breve se comunican con usted para poder orar, para, como decíamos hace un ratito también, para ver la ubicación de la iglesia. Toda la información que necesite puede escribirnos al WhatsApp, ¿sí? Así que bueno, vamos de lleno nuevamente a la palabra de hoy, que es la esperanza.
1: Al último tramito.
0: Al último tramo de la palabra del día de hoy.
1: Amén.
0: Ya estamos en la última parte del viaje, ¿sí? Como decimos siempre, el avión ya despegó, ya está en altura, ya estamos en el viaje y estamos hablando de la esperanza, ¿no?
1: Amén.
0: De que la esperanza está en Jesús, ¿no? Como dice la canción, que el Señor tiene siempre la respuesta. Y acá dice, en Ezequiel 37:3, dice, y me dijo, hijo de hombre, ¿vivirán estos huesos? Y dije, Señor Jehová, tú lo sabes, ¿sí? Y dice, ¿alguna vez has sentido que hay partes de tu vida que ya están muertas? Eso fue lo que Ezequiel vio. Un valle lleno de huesos secos, lo más parecido a algo sin retorno. Y en medio de esa escena, Dios le hace una pregunta que parece absurda. Dice, ¿vivirán estos huesos? Y humanamente la respuesta era no. Pero Ezequiel no se apuró a responder. Él sabía que lo que para él era imposible, para Dios no lo era.
1: Amén.
0: ¿Sí? Entonces dijo, Señor, solo tú lo sabes. Es decir, Dios tiene la última palabra, Dios
1: Amén.
0: Tiene el final de la película. Entonces
1: es inteligente, ¿eh?
0: Claro. respondió bien. Y creo que lo importante acá es entender que aun cuando veamos que todo sea imposible, para Dios no lo es.
1: Amén. ¿Sí? Tal cual.
0: Todo lo que parece imposible.
1: Eso es lo importante, ¿no? De saber de que Dios, aunque nosotros lo veamos imposible, aunque nosotros no tengamos salida, escapatoria, estemos contra las cuerdas, sabemos de que Dios va a estar obrando, de que Dios va a estar haciendo lo imposible, como siempre lo ha hecho.
0: Exactamente, ¿sí? Como decimos acá, cuando ya parece que todo está perdido, que ya no hay solución, cuando humanamente, como decíamos recién, todo parece indicar que no se va a dar, que, y bueno, usted ponga lo que usted esté pasando, lo que ha pasado, ¿no? Que no llegue a ese trabajo, un diagnóstico, lo que sea, digamos. Humanamente no es posible, pero para Dios sí.
1: Amén. ¿Sí?
0: Y bueno, eso es esperanza también, ¿eh? Sí, o sea, es no tener las respuestas, pero sí la confianza de que Dios puede hacer algo cuando ya no ves la salida.
1: Amén.
0: Sí, eso es tener tener esperanza, es tener la confianza en Dios. Sí, dice, en esa visión los huesos secos empezaron a juntarse, a cubrirse de carne y a llenarse de aliento. Lo que estaba muerto, Dios lo volvió a levantar.
1: Amén.
0: Gloria a Dios, ¿no?
1: Gloria a Dios.
0: Entonces,
1: fíjense cómo Dios, ¿no? De los huesos secos, de los huesos sin vida en este caso, puede dar vida.
0: Puede dar vida.
1: Nuevamente. Amén. Él es el Dios que creó el cielo, la tierra, es el Dios que creó todo lo que respiramos, lo que comemos, lo que vivimos, ¿no?
0: Amén.
1: Fíjense cómo Dios en un instante puede levantar, porque era un ejército, eran tropas en este caso. Fíjense cómo puede levantar en este caso,
0: amén,
1: Dios a la gente. Y podemos tener en alguna área, puede tener algún hueso seco, ¿no?
0: Exacto, totalmente.
1: Hay que pedirle a Dios que sople aliento de vida en esa área que esté,
0: amén,
1: que esté seca en este caso.
0: Amén, totalmente. ¿Cómo no creerle al Señor? ¿Cómo no tener esa esperanza, esa fe?
1: Amén.
0: Si volvió si esos huesos secos empezaron a cubrir nuevamente de carne, bueno, ¿cómo no confiar en el Señor, ¿no?
1: Amén.
0: Y dice, quizás tú también miras tu vida y ves situaciones que parecen perdidas, una relación, un sueño, tus fuerzas. Lo que Dios le dijo a Ezequiel sigue siendo cierto hoy. Su palabra tiene el poder de traer vida donde tú solo ves muerte.
1: Amén.
0: Tremendo.
1: Sí.
0: Tremendo. Es el único capaz de traer vida donde solo vemos muerte, ¿no? Muerte. Donde solo vemos que no hay solución, que no es posible. Bueno, para Dios sí es posible.
1: Amén.
0: Para Él nada es imposible.
1: Para Él nada, exactamente.
0: Entonces, qué importante, ¿no? Qué importante es confiar en el Señor. Amén. Dice, en Isaías 40:31, ¿sí? Tenemos un versículo hermoso que dice, pero los que esperan a Jehová tendrán nuevas fuerzas, levantarán alas como las águilas, correrán y no se cansarán, caminarán y no se fatigarán.
1: Amén, gloria a Dios.
0: Tremendo.
1: ¿No? Qué lindo, ¿no?
0: Tremendo.
1: Correr y no cansarte.
0: Qué lindo sería, ¿no? Y claramente es así, ¿no? Como dice acá, los que esperamos en el Señor vamos a tener nuevas fuerzas.
1: Nuevas fuerzas.
0: ¿Y cómo no esperar en el Señor si nos está diciendo que no nos vamos a cansar?
1: Amén. Pero ahí está la clave, ¿no? De esperar en Dios. Puede ser que estemos esperando y estemos cansados, estemos, sí, pasando por X problema. Pero Él nos va a dar nueva fuerza, dice.
0: Amén.
1: Ahí está la promesa de Dios. Que en esa nueva fuerza nos va a levantar como las águilas y vamos a correr y no nos vamos a cansar y no nos vamos a fatigar.
0: Tremendo. La nueva fuerza no las va a dar.
1: Nos está diciendo que estamos esperando y estamos bien, ¿no? Estamos esperando y estamos cansados. Estamos, amén, pasando por la tormenta, estamos pasando por... pues ya las fuerzas se nos fueron.
0: Amén.
1: Pero Dios es el que nos va a dar nueva fuerza.
0: Nueva fuerza.
1: Dios es el que nos va a levantar, ¿sí? Dios es el que va a estar obrando nuestra vida. Hay que esperar, hay que confiar. No queda.
0: Exactamente. Y qué importante es entender eso, ¿no? Las nuevas fuerzas no van a venir de algo material, no van a venir de alguien, no van a venir de algo que no sea Dios. O sea, Él nos va a dar esas nuevas fuerzas.
1: Amén.
0: Y como decíamos recién, nos va a levantar como águilas en el nombre de Jesús. Y bueno, qué hermoso. O sea, creo que es el versículo perfecto para poder cerrar el tema de hoy, ¿no? O sea, solamente Él va a poder renovar nuestras fuerzas.
1: Amén.
0: Y acá dice, esperar no es fácil, dice. Muchas veces sentimos que esperar es perder tiempo, quedarnos quietos mientras todo alrededor se mueve. Pero la Biblia habla de una espera diferente, una espera que te renueva por dentro.
1: Amén.
0: ¿Sí?
1: Y muchas veces nos pasa del que tenemos al lado o enfrente, le está yendo bien, ¿no?
0: Sí, ¿eh? Sí, sí, también.
1: O está avanzando, o
0: sí.
1: Está, y nosotros no, nos toca esperar, nos toca ver cómo otros progresan en este caso. Y alégrese, porque en algún momento le va a tocar.
0: Amén.
1: En algún momento va a sacar esas nuevas fuerzas. Dios le va a dar esas nuevas fuerzas. Por eso no nos desesperemos, no nos
0: Amén.
1: Quejemos, sino pongamos nuestra mente, nuestra confianza en Dios en este
0: Amén.
1: Caso.
0: Amén. Y dice, Isaías escribió estas palabras cuando el pueblo estaba cansado, desanimado y al borde de rendirse.
1: Amén.
0: Dice, la promesa de Dios fue clara, dice. Si me esperan a mí, voy a darles nuevas fuerzas. ¿Sí?
1: Amén.
0: Esa esperanza no es pasiva, dice. Es confiar activamente en que Dios está obrando incluso cuando no vemos nada.
1: Amén.
0: Y es tal cual, ¿no?
1: Es estar confiando porque... capaz que estamos en un problema y se nos acumula otro problema y otro, y vos decís, no pasa nada, ¿no? Hay que esperar, hay que confiar.
0: Hay que confiar.
1: No queda otra, hay que confiar en Dios.
0: Hay que confiar en Dios porque tarde o temprano la solución va a llegar, pero hay que confiar en Dios, ¿sí?
1: Amén.
0: Y como dice acá, Él está orando. Por más que no lo veamos,
1: Él está orando.
0: ¿Sí? Entonces esa espera no es en vano tampoco.
1: No.
0: Seguramente esa espera nos va a hacer crecer espiritualmente, esa espera nos va a hacer fortalecernos. Y bueno, como decíamos hace un ratito, por algo también estaremos esperando esa promesa del Señor, ¿no?
1: Amén.
0: Y por algo quizás no llega tan rápido.
1: Y algo nos quiere... Quiere que aprendamos, Dios, ¿no?
0: Exactamente. Dice, quizás llegaste a este día sintiéndote agotado. Tal vez todo lo que hablamos estos días te hizo darte cuenta de que hay luchas que no puedes pelear solo. Dice, la buena noticia es que la verdadera esperanza no está en ti ni en tu capacidad de aguantar. La verdadera esperanza tiene nombre y es Jesús.
1: Amén.
0: Dice, Él es nuestra fe, fuente de esperanza. Es el que te levanta cuando caes, el que renueva tus fuerzas cuando ya no puedes, el que te da alas para volver a soñar. Cuando tu esperanza está en Cristo, no importa lo que venga. Puedes seguir corriendo sin cansarte porque ya no corres solo. Tremendo esto.
1: Corremos con Dios.
0: Exacto. O sea, qué lindo saber que ya no corremos solos. O sea, no, ya no vamos a estar más solos. El Señor va a estar con nosotros. Eso es tremendo.
1: Amén.
0: Por más que pasemos lo que pasemos, no estamos solos, el Señor está con nosotros.
1: Y ya después, si llega algún problema, alguna dificultad, ya la tomamos distinto.
0: Totalmente.
1: Porque volvemos a confiar en Dios. Digamos, si pasé esta tormenta, esta también la puedo pasar. Y Dios me va a dar la victoria. Y Dios va a estar de mi lado, porque... Bendito los que confían sin ver, dice la palabra. Y estamos confiando sin ver absolutamente nada. Estamos sintiendo, estamos lo escuchamos, pero no lo vemos en este caso.
0: Totalmente.
1: Hay que poner la confianza.
0: Así que esa lo que vimos hoy es eso, es confiar en el Señor aunque no lo veamos, Él está obrando. Es poner nuestra fe en Cristo, ¿no? Y confiar más allá de lo que vemos, ¿sí? Es saber que no estamos más solos.
1: Amén.
0: ¿Sí? es entender que esa espera no es en vano, que no es pasiva, como decíamos hace un ratito, que es una espera en Cristo, sí, que probablemente nos va a hacer crecer. Y bueno, también es entender, como decíamos al principio, que siempre es a los tiempos de Dios, no
1: siempre a los tiempos de Dios.
0: Entonces, bueno, como hablábamos al principio de Abraham tuvo que esperar un montón de tiempo. Entonces, entender que los tiempos de Dios son perfectos. Entonces, confiar que el Señor, si nos prometió algo, lo va a cumplir.
1: Lo va a cumplir. Sí.
0: No hay con qué darle, lo va a cumplir. Y sobre todo, no perder la fe, no bajar los brazos, ¿sí? Porque el Señor lo va a cumplir. A su tiempo, pero lo va a cumplir.
1: Amén.
0: Así que esa ha sido la palabra del día de hoy. Esperamos que le haya gustado, que pueda tomarla en el nombre de Jesús, que pueda ponerla por obra, que pueda también buscar oración, buscar ayuda, ¿sí?
1: Buscar en Dios,
0: obviamente, sí.
1: Que de eso se trata de la palabra de hoy.
0: Exactamente.
1: ¿No?
0: Que pueda buscar en Dios, que pueda buscar ayuda, que pueda entender que como decíamos recién, vamos a tener problemas, vamos a tener desiertos, vamos a desesperarnos seguramente,
1: sí.
0: porque esa promesa no llega, pero saber que Dios tiene lo mejor para nosotros y que eso es lo más importante.
1: Y ¿sí? Saber de que Dios está obrando, aunque no lo veamos, aunque no estemos...
0: Amén.
1: Viéndolo, Dios está obrando, y esa es la parte linda también, de que estamos confiando de que va a pasar, de que la tormenta, el desierto va a pasar. Fíjense, amén. Abraham tuvo 20 años esperando la promesa que le dio Dios de ser padre. Tuvo 20 años y nosotros a veces nunca no podemos esperar un día o un mes o amén. Una semana.
0: Amén.
1: Muchas sí. veces nos va a tocar esperar. Y esperar en Dios, ¿no? Esperar en...
0: haciendo cualquier cosa.
1: A donde yo, claro, en mis aposentos, por así decirlo, ¿no? En
0: claro.
1: mis comodidades, ¿no? Esperando en Dios y confiando.
0: Amén.
1: Amén.
0: Amén, amén. Así que bueno, esa ha sido la palabra del día de hoy. Somos el diácono Maxi y Juan de la Iglesia Catedral de la Fe.
1: Amén.
0: Una iglesia al mundo liderada por nuestra pastora Liliana Fernández.
1: Amén.
0: Le mandamos muchas bendiciones.
1: Muchas bendiciones.
0: Y bueno, esperamos que le haya gustado. Nos volvemos a encontrar...
1: El próximo tercer miércoles de cada mes.
0: Recuerden que igualmente hay programas todos los lunes y todos los miércoles. ¿Sí? Así que puedes sintonizar que vamos a estar, que siempre estamos trayendo palabra poderosa.
1: Amén.
0: ¿Sí? Y bueno, y nos veremos, tenemos la fecha exacta, vamos a decir el día 15.
1: El día 15, que va a ser el tercer miércoles.
0: El tercer miércoles de septiembre,
1: el
0: 15, vamos a estar acá nuevamente.
1: Vamos a estar acá.
0: En el nombre de Jesús para traer una palabra poderosa. Y bueno, muchas bendiciones, que terminen un hermoso miércoles.
1: Amén, muchas bendiciones. Ahí donde esté, agarre la bendición de nuestra pastora. Le mandamos muchas bendiciones. Somos el diácono Juan y Maxi.
0: Amén.
1: De la Iglesia Catedral de la Fe, Iglesia al Mundo. Y... nada, que tengan una super semana, que Dios los bendiga y que pueda atesorar este tema, ¿no? Esperanza, ¿dónde estoy volcando la esperanza? Si
0: exacto.
1: en Dios o en bueno, otras cosas, o estoy quejándome o estoy pasándola mal, porque no. Ponga su esperanza que esté en Dios. Ponga sus convicciones, exacto. su ansiedad en Dios, y Dios va a estar obrando, va a estar bendiciendo y va a estar bien. Supliendo cualquier tipo de necesidad. Dios los bendiga, que tengan una excelente semana y confiemos en Dios, ¿no?
0: Amén, exactamente. Confiemos en Dios y sepa que no está solo.
1: No está solo
0: debe buscar a Dios.
1: Amén.
0: Amén. Bendiciones, nos vemos el mes que viene.

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1: Es la hora 22:56 minutos.
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1: Es la hora 0:27 minutos.
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0: en Neuquén.
1: Es la hora 1:59 minutos.
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0: en Neuquén.
1: Es la hora 3:01.
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0: en Neuquén.
1: Es la hora 3:59 minutos.
0: En Neuquén.
1: Es la hora 3:59 minutos.
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0: en Neuquén.
1: Es la hora 4, 29 minutos.
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0: En Neuquén.
1: Es la hora 4:52 minutos.
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0: En Neuquén.
1: Es la hora 4, 59 minutos.
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2: Mirando un programa de televisión con mi hijo, me decía el mismo de los problemas que pasan en el mundo, de las guerras, del hambre y de la miseria. Y qué difícil se me hizo poder responderle cuando me empezó a preguntar

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1: En Neuquén
2: es la hora 5:45.
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0: en Neuquén.
1: Es la hora 6:02.
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0: En Neuquén.
1: Es la hora 6:26 minutos.
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0: En Neuquén.
1: Es la hora 6:31.
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0: en Neuquén.
1: Es la hora 6:58.
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0: en Neuquén.
1: Es la hora 7:05.
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0: en Neuquén.
1: Es la hora 7:29 minutos.
0: En Neuquén.
1: Es la hora 7:29 minutos.
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3: La justicia neuquina condenó la violencia en las escuelas de Neuquén en el fallo del juicio por las agresiones sufridas por trabajadoras de la educación del IFD número 12 en abril de 2025. Escuchamos a Fanny Mancilla, secretaria general de Aten.
4: Nosotros pusimos en el comunicado de Aten que condenar la violencia es defender la escuela. Así lo tenemos que tomar. Lamentablemente las compañeras tuvieron que pasar por esa golpiza brutal y por tener que venir a declarar, que también es muy violento, más que incómodo tener que atravesar por esto. Y como me dijo una de las compañeras, que ojalá que sea la última vez que un docente, que una compañera, tiene que pasar por esta situación. Desde Aten, en el momento que sucede lo de las agresiones, estuvimos acompañando a la escuela, a las compañeras, pusimos a disposición nuestro equipo de abogados, y no solo eso, hicimos la denuncia penal, que bueno, hoy tiene este resultado, y propusimos una ley, un anteproyecto, que hoy es ley, que tiene que ver con esa protección y esa prevención para que no pase lo que sucedió en este caso, ¿no? Que es la agresión a los docentes ante una situación escolar. La forma de resolución es la que se hace en todas las escuelas y en los jardines, que es a través del diálogo, sentándose con la familia, charlando, escuchando. Y la familia y los docentes y la escuela, ese vínculo no se ha roto. Ese vínculo existe en cada una de las instituciones. Este hecho nos puso en debate, nos puso en un contexto diferente. Y por eso lo que queremos expresar desde Aten es toda la solidaridad. Y estamos contentos porque se condena esa acción. No se puede dejar pasar semejante hecho que lastimó no solo a las compañeras, sino que lastimó la escuela.
5: Un espacio de cuidado, de amorosidad y libre de todo tipo de violencias.
3: Escuchábamos a la secretaria general de Aten, Fanny Mancilla.
2: Esto fue Aten en 2 minutos. Noticias del Sindicato Único de las Trabajadoras y Trabajadores de la Educación de Neuquén y sus 22 seccionales.
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0: en Neuquén.
1: Es la hora 7:39.
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0: en Neuquén.
1: Es la hora 7:46 minutos.
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0: en Neuquén.
1: Es la hora 7:49.
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7: Más formación para trabajadores del Centro de Empleados de Comercio. Hay más formación para fortalecer las oportunidades laborales. En el Centro de Empleados de Comercio comenzó el curso de liquidación de haberes, una capacitación que se desarrolla en el marco de Emplea Neuquén. Esta propuesta brinda herramientas y conocimientos para incorporar nuevas competencias, mejorar las oportunidades de inserción laboral y acompañar el crecimiento profesional de quienes participan. Desde el Centro de Empleados de Comercio, seguimos apostando a la capacitación y formación como herramienta para generar más y mejores oportunidades. La 13ª Feria Internacional del Libro de Neuquén tendrá grandes invitados nacionales. Durante 10 días, del 11 al 20 de septiembre, se llevará a cabo la 13ª Feria Internacional del Libro Marcelo Martín Verbel, bajo el lema Libro que transforman, una ciudad en movimiento. El evento tendrá como escenario el Museo Nacional de Bellas Artes de Neuquén y distintos espacios de sus alrededores. Uno de los grandes atractivos de esta edición será la participación de destacados referentes de la literatura, el periodismo, el teatro y el pensamiento argentino. Entre los invitados se encuentran Verónica Boyd, Reinaldo Sietecase, Alejandro Dorina, Guillermo Martínez, Mauricio Cartún, Martín Sivak, Pompeyo Audibert, Darío Stranreiber, Soledad Barruti y Viviana Rivero. Las propuestas reunirán durante 10 jornadas a reconocidas figuras de la cultura nacional y ofrecerá a vecinos y visitantes una amplia agenda vinculada a los libros, la literatura y el pensamiento. Inauguraron la Avenida Cruzelles. El intendente de Neuquén Capital, Mariano Gaido, y el gobernador Rolando Figueroa inauguraron la Avenida Cruzelles, una obra que ordenará el tránsito y potenciará el desarrollo urbano y acompañará el crecimiento de toda la zona oeste de la ciudad. En un trabajo en conjunto, la Municipalidad y la provincia transformaron esta troncal en una gran avenida de 4 carriles y 12 metros de ancho, moderna, con iluminación LED y un sistema pluvial de gran magnitud. Un canal de 3 kilómetros sobre el costado oeste de la avenida que canalizará el agua hacia el arroyo Turán, resolviendo problemas históricos de escurrimiento y mejorando el drenaje de toda la zona. Para Figueroa, la tierra es para los argentinos y prioritariamente para los neuquinos. El gobernador de la provincia de Neuquén aseguró que la tierra es para los argentinos y prioritariamente para los neuquinos. Lo dijo en un acto de apertura sobre la licitación para ejecutar obras de infraestructura destinadas a 200 lotes en San Martín de los Andes. 5 empresas presentaron sus propuestas para ejecutar la obra de urbanización integral del barrio Aitué, ubicado en Chacra 30 de San Martín de los Andes. En esta oportunidad, el proceso licitario prevé los trabajos de mesura del barrio, la instalación de redes de agua, energía eléctrica, cloacas, caminería y arbolado urbano. La inversión supera los 9.200 millones de pesos y la obra beneficiará a 200 familias preadjudicatarias de los lotes que ya participan de un proceso de construcción comunitaria con el municipio. En su discurso, el gobernador destacó la importancia de acceso a los lotes en la provincia y el proyecto de ley que envió a la legislatura para modificar el régimen de tierras fiscales. Además, se refirió a las políticas que el gobierno tiene en marcha para desarrollar soluciones habitacionales en toda la provincia. En la legislatura avanzan con una nueva ley.

0: de la ley actual.
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7 minutos de las 8 de la mañana en todo el país. Buen día, buen día, buen día, buen día, señoras y señores. Bienvenidos a 120M. Desde ahora y hasta las 12 del mediodía estaremos presentes aquí en la mañana de la radio por FM Libertad Neuquén 105.1 del dial para compartir toda la información, las noticias, notas.

0: canciones y las lindas canciones, por supuesto, para este día jueves 20 de agosto. Linda mañana, 10 grados o 2 décimas es la actual temperatura. Tenemos el cielo ligeramente nublado con una humedad del 41%, el viento desde el sudoeste a 15 kilómetros en la hora, una visibilidad de 15 kilómetros. La máxima pronosticada para este jueves será de 17 grados centígrados, lo que dice el Servicio Meteorológico Nacional. Y para mañana viernes, la mínima será de 5 grados y una máxima de 11 grados. Contacto 299-582-4582 para WhatsApp o bien de forma directa 442-3851. Arrancamos, preparamos la tacita de café, la información, nos acomodamos bien, pero antes aquí llega la música, la voz de Ricardo Arjona, ¿Cómo duele?
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0: 12 minutos de las 8 de la mañana en todo el país, así compartíamos la música. 10 grados o 2 décimas es la actual temperatura. El intendente Mariano Gaido y el gobernador Rolando Figueroa presentaron ayer Carta Neuquina, una iniciativa que otorgará una reducción del 50% de la licencia comercial a los restaurantes y establecimientos gastronómicos que adhieran a la propuesta, incorporen exclusivamente vinos y aceites de oliva elaborados en la provincia, con el objetivo de fortalecer la producción, el comercio y el empleo local en la ciudad de Neuquén. Llega al despacho municipal con Hugo Barros.
1: Buenos días, compartimos información desde la dirección de prensa de la Municipalidad de Neuquén. Ayer por la mañana, el intendente Mariano Gaido y el gobernador Rolando Figueroa presentaron Carta Neuquina, beneficios impositivos para potenciar vinos y aceites locales. Escuchamos al intendente Mariano Gaido.
2: Bueno, estamos lanzando junto al gobernador Carta Neuquina, que es un acompañamiento, una inversión que llevamos adelante a partir de la exhibición del 50% de la licencia comercial al sector gastronómico, aquellos restaurantes y aquella gastronomía de la ciudad de Neuquén que el 100% de su carta tenga vinos neuquinos y aceites neuquinos, va a tener esta disminución, esta exhibición del 50% de la licencia comercial. Lo más importante es fomentar, acompañar, promocionar lo que son productos de excelente calidad que tiene la ciudad y la provincia de Neuquén. Los vinos neuquinos y los aceites neuquinos son los mejores del país y diría de mejor calidad. Y eso es muy importante porque nosotros lo tenemos que poner en conocimiento porque es generación de empleo, generación de oportunidades, generación de la economía del turismo, el turismo de la gastronomía, una ciudad que se ha potenciado como ciudad turística. Entonces con el gobernador hemos tomado la decisión de acompañar, de apostar, de invertir en el sector productivo que es los vinos neuquinos, los aceites neuquinos, la generación de una matriz productiva que estamos orgullosos del gas y el petróleo, pero también de nuestros productores y quienes hacen grande la provincia y la ciudad con estos productos de excelente calidad. Así que Carta Neuquina se lanza en la ciudad de Neuquén, significa el 50% de exhibición de la licencia comercial. La ciudad de Neuquén es la número uno bajando impuestos. Hemos implementado un año de licencia gratis a quien abre las puertas de un comercio en la ciudad de Neuquén. Hace muy poco tiempo, 10 meses de patente gratis a quienes compran un cero kilómetro en la ciudad de Neuquén. Hemos implementado el botón de descuento neuquino y 57 tasas hemos eliminado. Bueno, hoy es Carta Neuquina. Carta Neuquina viene a acompañar, a promocionar, a potenciar los vinos neuquinos, los aceites neuquinos y al sector gastronómico de la ciudad. 93 restaurantes, comercios de gastronomía que tenemos en la ciudad tienen la oportunidad hoy de tomar la decisión de vender vinos neuquinos y aceite neuquino que van a tener el 50% de exhibición de la licencia comercial apostando al crecimiento económico de la ciudad y la provincia de Neuquén.
1: Así escuchábamos al intendente Mariano Gaido luego de presentar Carta Neuquina, beneficios impositivos para potenciar vinos y aceites locales. Hasta aquí la información desde la dirección de prensa de la Municipalidad de Neuquén. Muchísimas gracias y hasta mañana. 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

0: Muy bien, así pasaba el despacho municipal con Hugo Barros y las palabras del intendente Mariano Gaido. También estuvo allí acompañado por el gobernador de la provincia.
1: Estamos construyendo con Mariano la posibilidad de potenciar siempre todo lo neuquino, ¿no? Creo que esta medida que ha tenido la Municipalidad de Neuquén es muy inteligente, con lo cual el nuevo pacto de gobernanza también vamos a incentivar a que otros municipios hagan exactamente lo mismo, sobre todo en el desarrollo turístico que estamos logrando. Hemos tenido un muy buen fin de semana, estamos creciendo ya los números que existían antes de la pandemia, ¿no? En visitas turísticas a la provincia. Hemos tenido récord este fin de semana y si a eso le agregamos la posibilidad de incrementar el mercado de todos los productos nuestros, por supuesto que va a ser sumamente positivo, ¿no? Pero es una medida que Mariano ya también lo ha demostrado claramente en las inversiones industriales, ¿no? Un parque industrial sin tasas, no existe otro en la República Argentina, ¿no? Entonces creo que la liberación de tasas municipales es un ejemplo desde la ciudad más importante del sur argentino. Vamos a continuar este camino en otras localidades también con la misma iniciativa que ha tenido Mariano de liberar de tasas a los distintos parques industriales que estamos desarrollando a través de la provincia en distintos lugares de Neuquén. Y por otro lado también, nosotros, ustedes saben que la semana pasada hemos reglamentado una ley en la cual quienes tomen trabajadores neuquinos también pagan menos ingresos brutos, ¿no? Con lo cual, generar el círculo virtuoso para que se proteja lo nuestro es importante, sobre todo con este gran esfuerzo que hacemos todos los neuquinos para que crezca todo el país. Recién yo manifestaba los números de cómo se distribuyen de la renta petrolera y la verdad que los únicos que obtenemos el 13% nada más de todo un barril y lo reinvertimos, hay otras provincias o el gobierno nacional que se llevan los recursos y no tenemos un impacto en la provincia respecto a esa llevada de recursos a otras provincias, ¿no? Con lo cual, el hombro lo tenemos que poner nosotros, tenemos que siempre ir agudizando el ingenio para que los neuquinos continuemos generando esto, ¿no? Trabajo, desarrollo, empleo, que la construcción del post Vaca Muerta empezó hoy, ¿no? Estamos durante Vaca Muerta generando las condiciones para que Neuquén no dependa exclusivamente dentro de unos años del gas y del petróleo.

0: Muy bien, así pasaba el gobernador Rolando Figueroa. También estuvieron allí presentes representantes, por ejemplo, de Aceites Termum. Por este tema habla Romina Alessi.
1: Yo creo que es una muy buena medida para incentivar esto, el producto acá, que es muy buena calidad, como decía Julio. Tenemos productos de alta calidad y en aceite de oliva también es un producto relativamente nuevo, porque la producción comenzamos todos más o menos en el año 2009-2010 y es nuevo, pero es un producto altamente de mucha calidad. Entonces me parece bueno ese arraigo y ese orgullo dándolo, digamos, la bajada de línea desde el gobierno, que sea así, con este incentivo para los gastronómicos también. Ah, muy agradecida, la verdad.

0: Así compartíamos las palabras de Romina Alessi y también estuvo Julio Viola de Bodegas Malma.
1: Bueno, la verdad es que me parece una medida súper importante porque, bueno, nosotros vivimos en una tierra realmente de oportunidades, ciudades que crecen permanentemente a un ritmo muy importante con un montón de personas que vienen de otros lugares. Entonces, siempre el tema de la identidad se pone en juego permanentemente a través de las distintas generaciones que van llegando a estos lugares y nosotros lo que entendemos es que es muy importante ir generando esa identidad, ese orgullo que genera Neuquén y que lo vemos como yo, hijo de personas que llegaron en su momento a Neuquén y que se enamoraron de este lugar, la verdad es que me parece muy importante generar ese orgullo y ese arraigo que Neuquén genera en todas las personas. Así que la verdad es que para nosotros es muy importante generar la conciencia de lo que es los productos neuquinos. Yo tuve la suerte de participar en el Centro PYME, conocer la gran variedad y la gran calidad que tiene Neuquén en sus carnes, en sus mieles, en sus aceites y en sus vinos, por supuesto. Y la verdad es que a la industria neuquina nos viene muy bien, una provincia relativamente nueva en hacer vino. Digo relativamente porque ya llevamos 25 años como provincia productora de vinos, pero bueno, en el contexto del vino eso es también algo nuevo, ¿no?

0: La Municipalidad de Neuquén recibió al escritor Gonzalo Giles, quien presenta su libro Error 408, Normalidad no encontrada, Comunicación y Discapacidad, este miércoles a las 19 horas. Ayer fue en el Museo Nacional de Bellas Artes, con entrada libre y gratuita. Compartimos lo que decía ayer María Pascualini, secretaria de la Jefatura de Gabinete.
1: Me parece que acá lo primero que voy a decir es gracias, Gonzalo, por elegir la ciudad de Neuquén, por venir. Gracias a la Fundación, en tu nombre, Mercedes, que como dice Mercedes, son épocas difíciles, son épocas complejas. La Municipalidad de Neuquén, a través de la Secretaría que lleva adelante Luciana, está permanentemente con este abordaje. Nosotros entendemos y creemos en una ciudad para todos, donde cada uno tiene un lugar y tenemos la obligación como Estado, como gobierno local, que esos derechos se cumplan. Así que hoy Gonzalo esté aquí y esté contando su historia y esté fortaleciendo para otros que hay un camino posible, que trae ese libro que es muy significativo y que cuenta la experiencia en primera persona. Así que hoy a las 19 horas todos tenemos que estar en el Museo Nacional de Bellas Artes acompañando y poniendo el sello de que la ciudad de Neuquén es una ciudad inclusiva.
0: Así pasaba María Pascualini, también estuvo Luciana Giovanetti, secretaria de Derechos Humanos, Relaciones Institucionales y Cooperación Internacional.
2: Bueno, para nosotros es fundamental, primero, felices de recibir a Gonzalo, se lo dijimos en privado y te lo decimos nuevamente y públicamente. Es un placer recibirlo, es mostrar lo que se puede hacer siempre, es mostrar que en la ciudad de Neuquén trabajamos para que todos tengamos las mismas oportunidades, siempre lo dice María, siempre lo dice el intendente, así que sumamente contentos pudimos ya reunirnos con él y contarle lo que hacemos desde el área específica de discapacidad. Estuvo él junto al equipo municipal. Así que la verdad nos hemos nutrido, por supuesto, de todo su recorrido, pero también pudo ver lo que día tras día vamos trabajando en la ciudad de Neuquén para garantizar estas condiciones de igualdad, así que sumamente contentos.
0: También estuvo allí la presidenta de la Fundación La Ciudad, Mercedes Lamarca.
3: Gracias por estar, gracias María, gracias Luciana, gracias Gonzalo, por haber viabilizado la posibilidad de que Gonzalo esté hoy acá con la presentación de su libro, Error 408, a las 19 horas en el Museo Nacional de Bellas Artes, con entrada libre y gratuita hasta completar aforo, es importante decirlo, ya en otros eventos ha quedado gente afuera, por ende es importante decir que es hasta completar aforo. Nos parece sumamente importante el rol que está cumpliendo Gonzalo a lo largo y a lo ancho del país, llevando la bandera de un sector que este año ha sido absolutamente vapuleado, que es el colectivo de discapacidad, y llevándola en primera persona. Si hay algo que nos permitió, de alguna manera, y es una paradoja, este ataque tan fuerte, es que un montón de personas salieran justamente a reivindicar los derechos de las personas con discapacidad, y en este caso Gonzalo lo hace en primera persona y tiene un valor muchísimo más grande, porque no somos lo que tenemos ni la condición que tenemos, sino qué hacemos con eso, y la verdad que los caminos que ha abierto y las posibilidades de concientización a una parte importante de la población de un sector, insisto, muy vulnerado, son fundamentales. Así que un agradecimiento muy grande. Creemos también que los temas que se ponen en la agenda pública hablan justamente de qué característica de ciudad se busca y se quiere, y entendemos que un mundo con diversidad, un mundo en donde entremos todos y todas, un mundo donde las otredades no sean señaladas, no sean estigmatizadas, es un mundo mucho más bello y un mundo mucho más inclusivo y un mundo mucho más necesario. Así que muchas gracias, Gonzalo, por tu ejemplo, por tu camino, por tu recorrido y por tu coraje. Gracias.
0: Así pasaba a Mercedes Lamarca, presidenta de la Fundación La Ciudad. Por último, escuchamos a Gonzalo Giles, quien es el escritor invitado.
4: Buenos días. Primero, gracias por estar acá, por recibirme. Gracias a la MUNI y a Fundación La Ciudad por convocarme. Para mí es un enorme orgullo poder presentar Error 408, Normalidad no encontrada en Neuquén, y hacerlo además en un lugar como el Museo Nacional de Bellas Artes. Me presento, soy Gonzalo Giles. Soy periodista, escritor, militante y soy una persona con discapacidad. Como verán, soy mudo. No puedo hablar con mi voz, pero hace muchos años encontré otras maneras de hacerlo. Hoy me comunico escribiendo a través de un dispositivo de comunicación aumentativa y alternativa. Y eso, de alguna manera, también atraviesa mis libros. Error 408 habla de la discapacidad, pero no solamente de la discapacidad. Habla de las etiquetas, de la normalidad, de las expectativas que los demás ponen sobre nosotros y, sobre todo, de qué pasa cuando decidimos dejar de intentar encajar en una normalidad que quizás nunca existió. En la presentación se van a encontrar con un libro, sí, pero también con historias, humor, algunas cosas incómodas, otras bastante absurdas y, probablemente, alguna que otra pregunta que después se lleven a casa. No vengo a dar una clase sobre discapacidad. Vengo a contar mi experiencia, a compartir lo que aprendí y, si tengo suerte, a conseguir que alguien se vaya pensando, che, quizás nunca había mirado esto de esa manera. Así que gracias a quienes hicieron posible que hoy esté acá, a la organización, a las instituciones que acompañaron, a los medios, a quienes se acercaron a esta conferencia y, especialmente, a quienes esta noche van a venir a compartir la presentación. Para mí, viajar con un libro es siempre un poco extraño. Uno escribe encerrado en una habitación y después termina hablando de esas cosas a cientos de kilómetros de casa. Y hoy me toca hacerlo en Neuquén. Así que gracias por recibirme.

0: 30 minutos de las 8 de la mañana, el gobernador Rolando Figueroa presentó un programa de alivio para las familias neuquinas. Permitirá cancelar deudas a través de créditos blandos con tasas subsidiadas fija o UVA. Busca brindarle un alivio financiero a las familias endeudadas. Vamos a ahorrar donde hay que ahorrar e invertir, donde no que necesite invertir, aseguraba. Compartimos lo que decía el ministro de Economía, Producción e Industria de la provincia de Neuquén, Guillermo Koenig.
1: Consiste en eso, en poder refinanciar deudas que tienen las familias neuquinas, que se han venido endeudando fruto de operaciones de tarjeta de crédito, préstamos personales, bueno, que han tenido los vaivenes de la economía argentina, con altas tasas de interés y bueno, en este momento se pone una situación de angustia porque no pueden pagar esas deudas y bueno, y están destinando gran parte de sus ingresos para poder pagar esas deudas y bueno, y también tienen que vivir, ¿no? Entonces por eso el gobierno de la provincia decidió meterse en el problema, como dijo el gobernador, no solamente nos interesa tener las cuentas públicas ordenadas como un fin en sí mismo, sino tener las cuentas públicas ordenadas para poder redistribuir

0: Tenemos actualmente 9 grados 8 décimas, la actual temperatura con el cielo parcialmente nublado, con una humedad del 46%, el viento desde el oeste a 10 kilómetros en la hora con una visibilidad de 15 kilómetros, la máxima pronosticada para este jueves 17 grados centígrados, la máxima anunciada. Para mañana viernes la mínima será de 5 y una máxima de 11 grados. Vialidad Nacional informa que el paso internacional Pino Achado se encuentra habilitado, transitable con precaución para todo tipo de vehículos, calzada con hielo en sectores, agua nieve en zonas altas, viento leve zona con animales sueltos, posible caída de rocas en el kilómetro 48, portación obligatoria de cadenas y allí hay equipos operando. 33 minutos de las 8 en el país.
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3: Es la hora 8, 33 minutos.
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0: 40 minutos de las 8 de la mañana en todo el país, 9 grados 8 décimas la actual temperatura aquí en la ciudad de Neuquén. El diputado provincial César Gas del bloque Unión Cívica Radical presentó un proyecto para modificar la forma en que se elige al presidente del Tribunal Superior de Justicia de Neuquén. Esta iniciativa establece que la elección se realice por mayoría simple entre los integrantes del Tribunal Superior de Justicia, con un favorable en la Comisión de Asuntos Constitucionales y Justicia. El proyecto obtuvo despacho favorable de la Comisión de Asuntos Constitucionales de Justicia. Para conocer un poco más los fundamentos, el alcance que tiene esta propuesta, vamos a hablar con el diputado César Gas, quien tan amablemente nos atiende en la mañana. César, buen día, Néstor lo saluda. ¿Cómo anda?
1: Muy bien, muy bien. ¿Qué dicen ustedes?
0: Muy bien, gracias, César. Todo bien por aquí en esta mañana. Bueno, sí. Gracias como siempre por estar a disposición, por darnos la nota. ¿Cuál es el principal objetivo que tiene este proyecto que modifica la forma de elegir al presidente del Tribunal Superior de Justicia?
1: Yo te podría dar uno que para mí es sustancial. Darle autonomía al poder judicial a través de su cabeza, que es el Tribunal Superior, para que entre sus miembros elijan el presidente, sin intromisión de los otros poderes del Estado. Esto ya alcanza para decir, le sobra lógica a este proyecto. Ahora, tenemos también que pensar que veníamos haciendo modificaciones, reglamentaciones, que no ayudaban y se alejaban del espíritu de la Constitución en el artículo 239. Y entonces, creo que esto, con mi equipo, pudimos ver que le arrojaba luz, que le arrojaba independencia y que, bueno, que tenía muchas cosas que eran beneficiosas porque que se elijan entre los miembros. Y haciendo una analogía de lo que pasa en la Corte de Justicia de la Nación, en la Corte Suprema de Justicia de la Nación, que se eligen también entre sus miembros, me pareció que era trasladarlo acá era un buen síntoma.
0: Bien, bien. Usted plantea, bueno, que la elección se haga por mayoría simple entre los
1: por
0: integrantes.
1: Por mayoría simple, claro.
0: ¿Sí? Bien. ¿Y cómo va? ¿Cómo funcionaría concretamente ese mecanismo?
1: Esto funciona. En diciembre se tienen que elegir anualmente. Y en ese momento votan. Y como ellos mismos se votan y ellos mismos designan al presidente, nunca va a haber vacancia ni nunca va a haber demora en la elección del presidente. Bien. Así que esto es muy simple y vuelve al origen de lo que es la Constitución Provincial. Es decir, es lo que nos parece a nosotros, es la coherencia que tenemos cuando presentamos todos estos proyectos, junto con el otro que es la modificación del puntaje en el Consejo de la Magistratura. Y bueno, algunos pueden estar a favor, otros pueden estar en contra, pero creo que va a ser saludable y en la práctica se va a ver que se soluciona un problema.
0: ¿Y por qué se eligió este periodo?
1: ¿Cómo?
0: ¿Por qué se eligió este periodo? Que se realice en diciembre.
1: Porque anualmente y lo dice la Constitución, se eligen en diciembre.
0: Bien, y el mandato que sea de un año.
1: El mandato es se turnan, el mandato es un año. Es decir, se vuelve a hacer elecciones cada año.
0: También proponen designar en el mismo acto a quién reemplazará al presidente,
1: sí,
0: ante,
1: por supuesto,
0: a una ausencia.
1: Para que haya, claro, porque muchas veces el presidente del tribunal es el que ejerce también las relaciones públicas y el que va el que ejerce las relaciones públicas y el que va a distintos lugares en representación del tribunal, de la justicia neuquina, y bueno, en ese momento alguien tiene que reemplazarlo.
0: Bien, ¿y qué pasarías ante una renuncia, fallecimiento o destitución?
1: Automáticamente ellos designan el nuevo presidente.
0: Bien.
1: Bueno, o el que está vicepresidente queda a cargo, por supuesto, para cumplir el mandato.
0: César, ¿y qué diferencia existe entre el mecanismo actual y el que propone este proyecto?
1: Sustancial. ¿Cómo que diferencia? Sustancial. Una es algo que que rotan, pero a veces no rotan porque el que, al que le corresponde no quiere, o no puede, o no tiene ganas, y en esto es directamente que se elijan entre ellos. Así que es sustancial.
0: Bien. El proyecto obtuvo despacho favorable en la comisión.
1: Sí, ya tuvo despacho favorable.
0: ¿Hubo respaldo?
1: Hubo un respaldo sustancial también, y esperamos que esto suceda ahí en el recinto el miércoles que viene. Este y otro proyecto mío que va casi atado.
0: Bien, ese sería el siguiente paso entonces.
1: Sí.
0: Muy bien. César, le agradezco muchísimo su tiempo.
1: Gracias. No,
0: gracias por la
1: comunicación.
0: Yo les
1: agradezco a ustedes porque siempre están así tratando de que uno viabilice los proyectos que tiene y darle expresividad hacia afuera, ¿no? Bueno.
0: Para eso
1: estamos,
0: César.
1: Muchas gracias y que tenga muy buen día.
0: Igualmente. Hasta luego, César.
1: Hasta luego.
0: Hasta pronto. Así compartíamos la charla telefónica con el diputado César Gas, del bloque Unión Cívica Radical, que presentó un proyecto para modificar la forma en que se elige al presidente del Tribunal Superior de Justicia de Neuquén. Esta iniciativa que establece que la elección se realice por mayoría simple entre los integrantes del Tribunal Superior de Justicia, con un mandato de un año. Y el proyecto ayer obtuvo despacho favorable en la Comisión de Asuntos Constitucionales y Justicia. 48 minutos de las 8 en el país. Estamos hasta las 12 del mediodía acompañándote con 120 m.

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53 minutos de las 8 en el país. ¿Cómo estará el pronóstico del tiempo para los próximos días? Vuelve el frío extremo a Neuquén, dice por aquí el diario LM Neuquén. El invierno patagónico que no da tregua en la región luego de una tarde ayer, con temperaturas casi primaverales, despejado, hermoso, con un sol divino. El panorama meteorológico cambiará por completo en las próximas horas. La Autoridad Interjurisdiccional de Cuencas emitió un pronóstico donde alerta por el ingreso de una masa de aire frío proveniente desde el sudeste, que traerá temperaturas bajas, heladas y condiciones inestables hacia el fin de semana. Los neuquinos deberán tener a mano el abrigo pesado, ya que la estabilidad de las últimas jornadas dejará paso a un escenario dominado por la nubosidad constante y marcas térmicas mínimas que llegarán a temperaturas bajo cero. El ingreso de este frente polar marcará el ritmo de la actividad urbana vecinal en Neuquén y los alrededores. Para este jueves 20 de agosto se espera el inicio formal de la transición hacia el frío riguroso. Durante el día el cielo se presentará completamente cubierto, si bien la temperatura máxima estimada alcanzará los 19 grados. La sensación térmica se verá condicionada por viento constante desde el sudeste, que soplará a 33 kilómetros en la hora con ráfagas de hasta 54 kilómetros en la hora. El verdadero impacto se sentirá hacia la noche de este jueves, cuando el termómetro llegue a los 0 grados. El viento rotará hacia el este con ráfagas de 32 kilómetros en la hora, generando un ambiente muy frío y húmedo antes del cierre de la jornada. El viernes mañana llegará el ingreso de aire polar a la región del Alto Valle. El cambio será total respecto al inicio de la semana. La máxima diurna apenas rozará los 16 grados centígrados en horas de la tarde, acompañada por condiciones de inestabilidad y un cielo mayormente nublado. La madrugada y la noche del viernes se presentarán las complicaciones mayores para quienes deban circular temprano o tarde. Se prevén heladas nocturnas con una temperatura de 1 grado bajo cero, ráfagas leves del noreste y un cielo completamente cubierto que incrementará la sensación de frío invernal. Para el día sábado 22 de agosto mantendrá la misma tónica de la masa de aire frío instalada. La máxima diurna se ubicará en los 13 grados con cielo cubierto, mientras que la noche también volverá a registrar marcas bajo cero. Para este momento del día habrá 1 grado bajo cero. El viento del este se va a intensificar levemente con ráfagas de hasta 36 kilómetros en la hora, endureciendo las condiciones climáticas al aire libre. Así estará el pronóstico extendido hacia el fin de semana, según la AIC. Tenemos 56 minutos de las 8 en el país, 299-582-4582, tandas, ya venimos.

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2: Es la hora 8:57 minutos.
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0: 6 minutos de las 9 de la mañana en todo el país. Aquí estamos a través de la 105.1 del Dial Radio Libertad Neuquén. La legislatura de Neuquén avanza en el análisis de una nueva ley para actualizar la regulación de la actividad de los guardavidas. Las propuestas buscan mejorar las condiciones laborales, adecuar la normativa a la legislación nacional y garantizar mayor seguridad en el ejercicio de una de las tareas fundamentales para la prevención y salvar vidas, que no es para menos. Sobre este tema vamos a hablar con la diputada provincial Brenda Buchinis, quien tan amablemente nos atiende en esta mañana. Brenda, buen día. Néstor te saluda. ¿Cómo estás?
1: Buen día, Néstor, equipo y audiencia. ¿Cómo están ustedes?
0: Muy bien, muy bien. Gracias, Brenda, por estar siempre a disposición, darnos la nota, compartir un poco las iniciativas y proyectos que llegan desde tu bloque. Contanos un poco cuál es el principal, por ahí, problema que encuentran en la actual ley, por qué es necesario actualizar.
1: Bueno, este es un proyecto que presentamos ya hace más de un año, fruto de verificar la dificultad que existía para estos profesionales, los guardavidas, de lograr su empleo y el ejercicio de su profesión en la provincia de Neuquén. ¿Qué ocurre? Los balnearios son de jurisdicción municipal. Los balnearios de verano, digo, los ríos, las riberas de los ríos, los lagos, son competencia municipal. Y a su vez tenemos los natatorios cerrados,

0: algunos de los cuales son privados en los clubes y otros son regidos por el Consejo Provincial de Educación, que son los CEF. A partir del anuncio del gobernador de que se iban a construir 6 natatorios olímpicos en la provincia de Neuquén, uno por cada región, que obviamente lo vemos de manera favorable porque es muy importante fomentar el deporte en la provincia, dijimos, si hasta este momento traemos una dificultad con los guardavidas, qué mejor que intentar resolver esto antes de que finalmente se construyan y se habiliten estos natatorios. ¿Qué pasó? El año pasado estuvimos en Piedra del Águila, donde hay uno de estos natatorios del Consejo Provincial de Educación, hermoso, bastante nuevo, que costó carísimo a todos los neuquinos, y que está cerrado, está inhabilitado. ¿Por qué está inhabilitado? Porque no consiguen guardavida. ¿Por qué no consiguen guardavida? Bueno, ahí vamos a la ley vigente. La ley de guardavidas vigente, provincial, tiene una exigencia de 1.100 horas de capacitación para poder ejercer como guardavida. Esa capacitación es única en el país, o sea, esa exigencia. En el resto del país, incluso en Río Negro, Río Negro que tiene mar además, ¿no? La exigencia es de 730 horas de capacitación, de formación. En la mayoría de las provincias, incluso en establecimientos educativos y habilitados por la Cruz Roja, por la Cruz Roja Internacional, que de hecho la misma Cruz Roja brinda esta formación, es también de 730 horas. Entonces me pareció que la exigencia en la provincia de Neuquén era altísima. Averiguando un poco más, llegué a la información de que esta exigencia de las 1.100 horas surgió a partir de una demanda del sindicato de los guardavidas de la provincia de Neuquén, que pusieron esta exigencia porque ellos tienen una escuela privada de formación de guardavidas que da un título de 1.100 horas, único en el país. Ergo, ¿qué ocurre aquí? La ley se hizo a la medida del sindicato. Es decir, que solamente aquella persona que estudie en este establecimiento, que es de los guardavidas, del sindicato de los guardavidas, va a tener un título habilitante en la provincia del Neuquén. A esto yo le llamo kiosco. Y la verdad es que no nos favorece. Porque en Piedra del Águila, esto que te estaba comentando recién, hay un solo muchacho que se ofrece para ser guardavida. ¿Por qué? Porque nadie quiere ir a radicarse a Piedra del Águila. Bueno, este muchacho es nativo de ahí, hizo un curso de guardavida, pero en otra provincia, si mal no...
1: A ver, Brenda, ahí
0: 850.
1: Te habíamos perdido por un momento. Sí, ahí te escuchamos, sí.
0: Y el título que este muchacho, nativo de Piedra del Águila, que se formó...
1: Ahí
0: logró acumular...
1: Sí, te habíamos...
0: Ahí sí. Logró acumular una cantidad de horas, pero no llega al 1.100 que le exige la provincia de Neuquén para poder ser guardavida en los centros de educación física provincial. Es decir, que 200 niños de Piedra del Águila no pueden tener clases de natación porque nuestra ley le impide a este hombre trabajar como guardavida. Entonces, ¿qué pasó? La pileta está vacía. Entonces, la verdad es que a mí me parece un desperdicio total, porque profesionales, guardavidas, habilitados, capacitados, hay un montón, y esta ley evidentemente tiene que ser modificada. A partir de ahí surge mi propuesta de modificar la ley de guardavidas para bajarle la exigencia horaria y permitir que más profesionales tengan acceso a estos puestos de trabajo, que como vos bien decías, son funciones esenciales. Cuidar la vida de los bañeros en verano o de los niños, incluso de los adultos mayores que practican aquagym en los natatorios de los centros de educación física de la provincia. Que otra vez, yendo a Piedra del Águila, que es el ejemplo que yo tomo, esos abuelos de Piedra del Águila tampoco pueden tener esas prácticas porque no tienen guardavida. Surge así entonces la necesidad de modificar esta ley. Luego la diputada Parrilli hace otra presentación de un proyecto más parecido a la ley nacional de guardavidas y decidimos trabajar en conjunto para poder lograr una propuesta superadora que nos permita no solo habilitar a mayor cantidad de profesionales para el ejercicio de su profesión en la provincia del Neuquén, sino también darles otras garantías que tienen que ver con la seguridad y con la higiene en sus puestos de trabajo, porque, por ejemplo, hoy estos guardavidas que ejercen en los CEF, los Centros de Educación Física, en los natatorios, son contratados como auxiliares de servicio. Auxiliares de servicio igual portero de escuela. No solo que el salario no refleja la responsabilidad que tienen en el ejercicio de su función, sino que además no los resguarda en las cuestiones laborales. ¿Y qué ocurre? En los natatorios cerrados, todos quienes hayan estado en un natatorio cerrado, climatizado, se habrá dado cuenta que uno aspira gases, ¿no? Ese cloro, que imagínate que es bastante dañino esa exposición todos los días durante 8 horas o más que los guardavidas están cuidando a los deportistas en los natatorios. Entonces, también incorporamos esto de declarar a esta profesión en los ámbitos cerrados y climatizados donde aspiran estos gases como una actividad riesgosa para reducir su jornada laboral a 6 horas y que no estén tanto tiempo expuestos a aspirar esos gases, ¿no? Entonces, terminó siendo la verdad que un proyecto superador, probablemente lo podamos poner a consideración la semana entrante en la Comisión de Asuntos Laborales, y yo creo que van a quedar todos conformes y vamos a lograr habilitar más guardavidas en no solo en los balnearios municipales, sino también en los natatorios que la provincia está construyendo en el interior de la provincia.
1: Muy bien. Brenda, otro de los puntos importantes es la incorporación como requisito del certificado de antecedentes de la Policía Provincial, ¿no?
0: Sí, correcto, porque eso tiene que ver con un proyecto anterior todavía, que es una ley que se sancionó, aunque todavía no se reglamentó, que es exigirle a los entrenadores deportivos de clubes directamente que presenten este certificado, justamente porque años atrás, seguramente ustedes recordarán, hubo algunos incidentes en clubes con entrenadores o con profesores o sí, entrenadores más bien de educación física y los separo del ámbito educativo. Si un profesor de educación física o entrenadores particulares en gimnasios con abusos o cosas que no corresponden y sobre todo teniendo en cuenta que muchas veces en las cosas, en los clubes, estas personas están al cuidado de nuestros hijos. Entonces, hace un par de años sancionamos esa ley que es para esta exigencia de pedirle un certificado de antecedentes todos los años a estos profesionales. Y bueno, entonces, en esta nueva propuesta también incluimos que los guardavidas que van a cuidar las vidas de los bañistas, muchas veces son menores, también presenten el certificado de antecedentes, porque eso nos da una garantía de que quien está cuidando a nuestros niños no solamente está habilitado como un profesional idóneo, sino también que no registra antecedentes, ¿eh? Que no les va a pasar nada mal.
1: Bien. Brenda, ¿y cómo están los guardavidas actualmente? ¿Están correctamente reconocidos y remunerados en la actualidad con sus salarios?
0: Bueno, ahí otra vez surge esta diferenciación que tenemos entre en lo que es de órbita municipal y lo que es de órbita provincial, y lo que es lo público y lo que es lo privado, ¿no? Imagínate que quienes ejercen en el ámbito público, o sea, en los centros que te acabo de comentar, que son remunerados como auxiliares de servicio, evidentemente no perciben un salario acorde a su función y a su responsabilidad. Entonces, eso también lo preveemos en esta modificación que estamos planteando de generar un incremento, justamente porque tienen un título profesional detrás, es decir, hay una formación. No es lo mismo que un portero juega. Las responsabilidades son muy distintas y la retribución tiene que ser muy distinta. Así que ese reconocimiento también está contemplado en la ley que vamos a trabajar, y lo que son los guardavidas en los ámbitos municipales, la mayoría de ellos se desenvuelven en nuestra ciudad, porque es la ciudad que más balnearios tiene y más guardavidas requiere, y esa es una discusión salarial que la van a tener que tener justamente en el ámbito municipal. Yo tengo entendido, o por lo menos no he recibido quejas en ese sentido, y evidentemente han avanzado en algún acuerdo con el municipio de Neuquén de cara a la próxima temporada estival. Es lo que yo tengo entendido hasta acá, por lo menos no me han manifestado una cosa distinta.
1: Perfecto. Brenda, por último, ¿qué organismos o sectores participaron de esta elaboración, de este proyecto, de esta necesidad?
0: Bueno, nosotros nos reunimos con varios grupos de guardavidas, no con el sindicato, justamente porque si son parte del problema no pueden ser parte de la solución. Entiendo que ellos no están de acuerdo con lo que nosotros estamos planteando, pero sí hablamos con el sector correspondiente de la Municipalidad de Neuquén, justamente por esto que te digo, que es el que registra mayor uso de este servicio de guardavidas. Y también con el Consejo Provincial de Educación, para ver cómo podíamos mejorar salarialmente y reconocerles, retribuirles adecuadamente la función de un guardavida que no es la idéntica a la de otro auxiliar de servicio. Así que yo creo que hemos entablado conversación con todos los actores, también hemos hablado con la Cruz Roja en su momento, que nos brindó toda la información necesaria para avanzar en cuáles podían ser las mejoras. Hablamos también con la diputada Parrilli, que es la autora del otro proyecto, incluso lo trabajamos con el diputado Domínguez, que fue el autor de la ley vigente en su momento, de hace algunos años, con el cual también rediscutimos algunas cuestiones y por lo menos se mostró dispuesto a acompañar. Así que estimo que los consensos están dados en cuanto a votos, ¿no? En esta legislatura todo es en votos, así que tendríamos el acompañamiento para lograr la sanción de esta ley, no la semana que viene, pero sí a mediados de septiembre sin duda ya la vamos a tener.
1: Perfecto. Brenda, como siempre, te quiero agradecer muchísimo por la comunicación y toda la información que nos brindas.
0: Es un placer. A disposición cuando gusten.
1: Gracias, Brenda. Que tengas buen día. Hasta luego.
0: Igualmente. Adiós.
1: Así pasaba Brenda Buchinis, diputada provincial, la legislatura de Neuquén está avanzando en el análisis de una nueva ley para actualizar la regulación de la actividad de los guardavidas de la provincia. 21 minutos de las 9 en el país.

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29 minutos de las 9 en el país. Un abrazo muy grande para nuestros amigos de la Escuela 221 de Chipoleti, para Marquitos. Así compartíamos los enanitos verdes. Ayer quedó solicitada la canción por problemitas técnicos con WhatsApp, que no nos andaba WhatsApp ayer. Vimos tarde, no pudimos saber quién nos escribió y bueno, ahí pasaba el solicitado para Marquitos, así que también un fuerte abrazo para el gran Fran, que están seguramente trabajando a full ahí en la escuela, como siempre, dando lo mejor de ellos. Un fuerte abrazo para los dos. Tenemos 9 grados, 9 décimas a la actual temperatura, el cielo mayormente nublado, con una humedad del 47%, el viento desde el oeste a 8 kilómetros, en la hora con una visibilidad de 15 kilómetros. Hoy llegaremos a los 17 grados, dice el Servicio Meteorológico Nacional. En un rato más vamos a tomar contacto con nuestro compañero en el móvil de exteriores, porque hoy se realizará la presentación de la plataforma de empleo allí en el auditorio municipal, en la municipalidad de Neuquén. Habrá una presentación y estará nuestro compañero en el móvil de exteriores. Tandas, ya venimos.

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2: Es la hora 9:31.
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4: La debilidad del hombre la tenemos todos. Pasamos por épocas de debilidad donde no podemos superar ciertas cosas, no podemos avanzar, nos sentimos en realidad indefensos en la vida. Y debemos entender entonces a los que están pasando por debilidades. Debilidades que provocan muchas veces el pecado. Y allí ya no hay excusa, no es solo una debilidad, sino que hay una práctica del pecado, y Dios no puede bendecir a una persona en este estado. Pero, ¿cuál es nuestra función cuando vemos esto? Lo mismo sucede en el trabajo, en la oficina, cuando, vamos a decirlo así, algún compañero de trabajo o compañera no puede resolver una situación. ¿Y qué cuesta ayudarlo? ¿Qué cuesta acompañarlo? No, pero es una mala persona, no importa. Justamente la ley de Dios nos enseña a bendecir a los malos, a los que nos persiguen, nos hacen mal, ayudarlo, porque de esa forma podremos ganar el corazón de la persona. Entonces, sostener a los débiles es nuestra función. Todos tenemos gente más fuerte que nosotros a nuestro lado, en algunas áreas, pero también tenemos una cantidad de gente más débiles que nosotros, y es nuestra función amarlos, ayudarlos y además sostener a los débiles. Vamos a la Biblia, y antes de leer los pasajes de Romanos 15 y Primera de Tesalonicenses 5, podría contarles, o hablarles mejor dicho, de muchas personas con debilidad que están pasando por situaciones que no pueden superar. Y es allí donde tenemos que estar los creyentes, orando, ayudando. Lo que menos que podemos hacer es acompañarlos en oración, pero también ayudándolos en su vida cotidiana, estando con esas personas, visitándolos, ayudándoles, una llamada por teléfono cada tanto, una ayuda cada tanto. Muchos casos, mujeres, por ejemplo, madres que aman a Dios, que sirven a Dios, pero tienen sus hijos en la droga, tienen sus hijos enfermos, abuelos que están muy preocupados por sus nietos porque los ven por mal camino o los ven pasar por situaciones económicas muy difíciles. Entonces es allí cuando se muestra el verdadero amor. Y yo le quiero decir que, aunque no pude experimentar la vida con mis abuelos porque ellos fallecieron cuando yo era muy pequeño, pero los abuelos son muy importantes en la vida de las personas. ¿Qué nieto no ha recibido ayuda a su abuelo? Muchísimos. Y a la vez de sus padres o de sus propios hermanos, mis hermanas, mis hermanos a mí me han ayudado muchísimo en muchas ocasiones. Entonces, sostener a los débiles. Vamos a la Biblia. Así que los que somos fuertes, si usted considera que usted es una persona fuerte, aguerrida, que se enfrenta a todo, debemos soportar las flaquezas de los débiles y no agradarnos a nosotros mismos. ¡Qué palabra está en Romanos! Y Primera Tesalonicenses 5:14 dice: hermanos, les rogamos que amonesten a los perezosos, alienten a los tímidos, cuiden con ternura a los débiles, sean pacientes con todos. Otra versión dice así de la Biblia: también les encargamos, hermanos, que reprendan a los indisciplinados. O sea, tampoco se trata de tolerar la indisciplina y la pereza. Por el contrario, amonestar significa animar, fortalecer, hacer entender, hacer recapacitar a una persona de estas cosas que finalmente perjudican. Que animen a los que están desanimados, que ayuden a los débiles y que tengan paciencia con todos. Y amigos queridos, la paciencia muchas veces se nos agota, pero la Biblia nos sigue diciendo que seamos pacientes. Así que, lo siento, hay que ser paciente. Si usted tiene problemas con un compañero de trabajo al cual le dice las cosas 20 veces y 20 veces, no lo escucha, sea paciente hasta que lo entienda. No tenemos más que ayudar a los débiles. Tal vez necesita ser escuchado, tal vez está pasando por problemas y se desconcentra en su trabajo debido a los grandes problemas de su vida personal. Pueden ser muchas las causas. Entonces, Es bueno el diálogo, es bueno el acercamiento. Me acuerdo de este momento cuando un profesor me amonestó. Teníamos en la escuela donde yo estudiaba una materia que se llamaba taller. Entonces teníamos que ir a una carpintería y allí hacíamos cosas con el torno y bueno, se nos enseñaban cosas básicas. Y bueno, yo no era un buen alumno y el profesor me amonestó y el profesor me pidió que me retire de la clase. Y no solo eso, sino que fue más grave. Pero llegado su momento, yo fui al profesor y le dije, mire señor profesor, no le voy a decir el nombre, un profesor de taller que teníamos en la escuela, yo sé que soy mal alumno, pero quiero cambiar, necesito una nueva oportunidad. Y esto le causó una admiración al profesor, de manera que me dio esa oportunidad. Quiere decir que si no hubiera sido paciente y me hubiera hecho repetir aquella materia. Y una materia muy sencilla, ¿no? Bien, sostener a los débiles, ser pacientes y ayudar acompañándolos y no hundiéndolos. Así que amigo, recapacite, ¿a quién va a ayudar hoy? ¿A quién va a socorrer? Que Dios lo bendiga.
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0: Tenemos 48 minutos de las 9 de la mañana en todo el país. 9 grados, 9 décimas es la actual temperatura. La siniestralidad vial continúa siendo una preocupación aquí en Neuquén. En la provincia, en los primeros 7 meses del 2026, se registraron 39 víctimas fatales, 2.201 siniestros viales, con un incremento respecto al mismo periodo del año pasado. Para analizar estos números, la situación de la seguridad vial en la provincia, vamos a hablar, le agradecemos muchísimo su tiempo, como siempre, Sandra Torres, quien es referente de la ONG Bien Argentino. Sandra, buen día, Néstor te saluda, ¿cómo estás?
1: ¿Qué tal? Muy buenos días, Néstor. Buenos días ahí a tu equipo y, por supuesto, a la audiencia.
0: Gracias, como siempre, Sandra, por estar a disposición, atenta, siempre a nuestros pedidos. Muchísimas gracias.
1: No, por favor.
0: Sandra, números alarmantes. ¿Qué lectura hacen desde Bien Argentino?
1: Bueno, mira, nosotros tuvimos también, como en enero, un récord de fallecidos en el mes de julio. Si bien más de la mitad son producto de incidentes locales, también el resto son todos en tránsito, que es una característica que se da generalmente en vacaciones, ¿eh? O sea, enero y julio, pues, de lo que va el 2026, fueron los meses más críticos. De hecho, en enero tuvimos 8 personas fallecidas, y bueno, siempre lo relacionamos, por supuesto, con el tema de las vacaciones, ¿no? Que siempre hablamos de esos meses críticos, como por ejemplo ahora, cuando llegue acercándose diciembre, o viene los fines de semana largo. Y bueno, a pesar de que los números están un poquito más altos que el año pasado, seguimos desde enero que venimos. Cuando se arranca un año así con tanta mortalidad, por ahí es medio difícil que después vos haya una baja muy muy significativa, lamentablemente, ¿no? Para decir la verdad. Pero sí, seguimos yendo 2 fallecidos arriba en estos 7 meses. La siniestralidad, por supuesto, que aumenta. De hecho, los que vivimos acá en la zona de la confluencia, lo vivimos a diario. O sea, hay incidentes que directamente no están en esa estadística, porque, digamos, trabajamos con el área de planeamiento y ellos toman nota de aquellos incidentes que son registrados en sectores donde hubo presencia de policía. Hay veces que no hay presencia policial y no hay heridos, entonces y hay daños materiales, y muchísimas veces no asiste nadie, ¿no? Se pasan los seguros entre ellos, y ese es el número que vemos, que parece poco esto, porque la verdad es que lo vemos a diario, 2, 3, 4 siniestros. Ayer hablábamos del tema de las bicicletas, que me pareció importante ponerlo dentro del staff de la estadística, porque hacía mucho tiempo, te diría años, que no había que fallecieron 3, creo que de la pandemia, con eso te digo todo. En la pandemia sí tuvimos fallecidos peatones y ciclistas, y muchas motos, pero desde esa época hasta ahora no había habido 3 fallecidos que llevamos peatón y 3 ciclistas y 11 motociclistas. Entonces estamos hablando de casi más de la mitad de la estadística se lo está llevando el sector más vulnerable del triángulo vial, que se llama, ¿no?
0: Sandra, ¿qué factores creen que hay detrás de esta tendencia, esta problemática que vemos?
1: Bueno, mira, primero que nada hay que hablar que estamos viviendo un contexto social que no está ayudando para absolutamente nada, porque recordemos que nosotros que trabajamos tantos años sabemos que el tránsito es el fusible de la situación personal de muchísima gente, y lo vemos en el nivel de agresividad que hay en la calle, ¿no? La gente que no tiene paciencia, que bueno, tiene diferentes inconvenientes, se sube a un vehículo y va permanentemente con su cabeza tratando de resolver la situación que sea, y la verdad es que le presta muy poca atención al tránsito, ¿no? Hay mucha gente, lo vemos a diario. Y eso hace que, bueno, la persona se torne totalmente irresponsable, no tome. Hay veces que vos decís, ¿cómo explicás que una persona cruce un semáforo en rojo, no tenga la paciencia para aguantar unos segundos más y cruzar, atropellar, chocar, matar, ¿sí? Entonces vos decís, ¿eso qué explicación tiene? No, eso se se analiza psicológicamente y se da en ese contexto donde hablas de la distracción, por lo que te digo, y bueno, y eso tomado de la mano de la falta de costumbres del respeto hacia la vida, ¿no? Pues nosotros en estas charlas quedamos permanentemente, tanto a jóvenes, niños o personas adultas, como estuve anoche, había una señora grande que dice, no, no, porque mi hijo es colectivero y él dice que el enjuague bucal es el que le da positivo en la alcoholemia. Entonces, viste, vos decís, hay mucha gente que todavía hay que derribar esos mitos, ¿no? Por ejemplo, uno ese, no, el enjuague bucal no te da positivo, no te da positivo la ensalada de vinagre, no te da positivo un caramelo de whisky. Digamos, hay mucha data que nosotros hablamos en la diario, que vos cuando vas a hacer la licencia no están en 3 horas contigo contándote cosas que vos vas a ir aprendiendo con el tiempo, porque el conductor se hace con el tiempo, pero lo importante es remarcar situaciones de consumo de alcohol, consumo de droga, alcohol, que hacemos porticabeo, uso del cinturón, respetar las velocidades máximas, mostrarle a la persona qué pasa a 40 kilómetros si tengo un impacto y no tengo el cinturón. Bueno, todas estas cuestiones que, más allá de que en la primera licencia que hacen presencial se lo muestran, pero a posterior, el joven, si no ve que la familia, que es la que le va a enseñar o bien le va a pagar la academia, no se lo explica. Y en un día tampoco lo aprendés, ¿no? Hay que ser realista, ¿no?
0: Sandra, también hay una participación creciente de mujeres entre las víctimas fatales. ¿Qué observación se hace?
1: Vos sabés que es algo que, inclusive está el curso de reeducación vial para todas aquellas personas que les ha dado positivo de unos 50 para arriba, y también me quedé sorprendida porque había muchísimas mujeres, cosa que en 3 o 4 años no pasaba, ¿no? O sea, yo lo que digo es lo siguiente, la mujer siempre fue mucho más respetuosa por temor, o porque es respetuosa de por sí y tiene empatía, ¿no? O sea, para la esquina para que cruce el peatón. A pesar de que hay una creciente educación hoy, que no te digo que todos, pero por lo menos hoy yo que soy peatón permanentemente, porque no lo uso casi el vehículo, me doy cuenta que hay gente que, bueno, tiene la delicadeza de dejarte pasar como peatón. Pero la mujer lo que resulta ahora es que además son chicas jóvenes, ¿no? Insisto que están atravesando la misma problemática y con esta situación de que ellas también quieren hacer lo mismo que los hombres, conducen vehículos, camiones, y bueno, y están a la par, lamentablemente también caen en estos consumos y además, muchísimas veces, recordemos que los vehículos nuevos tienen un nivel de, digamos, vos un vehículo nuevo en 50 metros lo levantás a 100 kilómetros, ¿sí? Cosa que un Falcon, un Renault 12, antes no pasaba eso. Entonces, la comodidad y todo, la ergonomía, digamos, todo lo que tiene el vehículo ahora, que hace el confort adentro del vehículo, en realidad se vuelve en contra de la persona, porque la persona adentro de un vehículo nuevo no siente que 40 kilómetros es mucho, no siente que 100 kilómetros es mucho, le parece que va lento, y todo eso va también afectando a la mujer que también no percibe el riesgo, y esa falta de percepción del riesgo para mí es debido a eso. Eso es el análisis que nosotros hacemos desde acá, ¿no? Porque cuando vos percibís el riesgo, tomás tu recaudo, pero cuando no lo percibís, es imposible poder tomar una buena decisión, ¿no?
0: ¿Cuánto tiene que ver, desde su mirada, Sandra, las rutas, el estado de las calles, con estos siniestros?
1: Tiene muchísimo que ver, sí, obviamente no nos vamos a salir de esta cuestión que habla que la responsabilidad humana es más del 80%, pues son buenas o malas decisiones que uno toma en el tránsito. Sin embargo, las rutas tienen un componente importante dentro de esto. De hecho, la semana pasada, el viernes pasado justamente, Vivian Perrone me invitó a un Zoom que le solicitó a Madres del Dolor, la Asociación Argentina de Defensores del Pueblo, Neuquén participó, gente de Defensoría de acá participó de la charla, porque justamente ellos están generando un documento y lo que nos estaban pidiendo a todas las provincias era esta cuestión de mandar datos relacionados a la siniestralidad y el mal estado de las rutas. Nosotros obviamente dijimos 151, 22 del lado de Río Negro y algunos sectores acá en la provincia, pesar que se está haciendo bastante, igual hay sectores que todavía son críticos. Y así que, bueno, para nosotros es re importante eso, porque nos sumamos al reclamo que está haciendo todo el mundo, ¿no? Porque la semana pasada fue terrible enterarte de que todo el dinero que iba para la reparación, renovación o mantenimiento de las rutas, se le haya dado otro destino. Entonces ahí es donde te das cuenta que decimos, hay políticos, funcionarios que no les interesa en absoluto esta temática, ¿no? Ya lo sabemos eso, los que trabajamos en esto. Hay que insistir, hay que estar, hay que moverse para que ellos comprendan que la verdad que la vida vale y que si no hay un mantenimiento, y obvio que van a suceder cosas. Así que, por supuesto que estamos acompañando en todo, ¿no? Los diputados nacionales que están pidiendo informes, las defensorías del pueblo, hay otros sectores no gubernamentales que también están haciendo escritos y están haciendo varios reclamos, y me parece bárbaro, y nosotros acompañando. Pero, digamos, no soy tan positiva que se vaya a resolver en lo próximo. Por suerte, los gobernadores de Neuquén y Río Negro están pidiendo el traspaso, esperemos que se los den, porque sinceramente y lamentablemente en Ruta 151 tenemos impresionante, no sé si tantas muertes, pero roturas, incidentes y viales que lo tenés absolutamente todos los días. No hay un día donde no haya un reclamo por esa ruta, ¿no?
0: Sandra, te queremos agradecer muchísimo tu tiempo. Gracias, como siempre, por estar a disposición y compartir la información.
1: No, no, gracias a vos y gracias por lo menos a tu audiencia llevarle un poquito de cómo está la actualización de todo esto y bueno, y decirles que nos sigan y que si necesitan alguna charlita para algún colegio, nos pueden contactar a través de las redes sociales, Facebook, Instagram, X, y ahí estaremos a disposición. Así que muchas gracias a vos y un abrazo grande y hasta siempre.
0: Que tengas lindo día, Sandra. Un
1: Chao,
0: beso. Que
1: chao.
0: andes muy bien. Hasta luego. Sandra Torres, referente de la ONG Bien Argentino, hablando sobre la siniestralidad vial que continúa siendo una preocupación aquí en la provincia. Tenemos 1 minuto de las 10 de la mañana en todo el país. Desde el corazón de Vaca Muerta llega Vicky Terzaghi con su panorama energético.
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3: Súper, súper rigi. Se presentó finalmente la propuesta ante lo que es el régimen incentivo a las grandes inversiones, el RIGI, del gran proyecto exportador que tiene YPF junto a la compañía italiana Eni y a la Emitarie XRG, que es del grupo ADNOC, esto es de Emiratos Árabes Unidos. La propuesta, como les decía, es la más grande, el súper, súper RIGI que se ha presentado a este sistema, a este régimen de inversiones, que obviamente Nación tiene que autorizar después, pero es la más grande porque contempla una inversión de 51 mil millones de dólares, que para tener así más o menos en dimensión, desde el inicio del desarrollo de Vaca Muerta hace unos 12 años a la fecha, se han invertido cerca de 60 mil millones de dólares en Vaca Muerta, con lo cual prácticamente este proyecto estaría solamente duplicando por sí solo lo que ha sido el desarrollo de Vaca Muerta, aunque teniendo en cuenta que no solamente es el desarrollo de Vaca Muerta lo que es esta propuesta, que es Argentina LNG, sino que también contempla la construcción, el costo de construir los dos barcos fábricas que van a estar en la costa de Río Negro, todo el sistema de gasoductos y también de poliductos que van a estar conectando desde Vaca Muerta con la costa de Río Negro, porque no solamente se va a estar exportando con este proyecto GNL, que es el gas natural, pero de forma licuada, sino que también se va a estar exportando petróleo y se van a estar exportando los gases que son ricos del gas, es propano y butano fundamentalmente.

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6: Es la hora 10, 5 minutos.
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0: 16 minutos de las 10 de la mañana en todo el país. Linda música que tenemos aquí en la mañana de Radio Libertad Neuquén. Usted puede pedirla, ¿sabe? ¿Sabía usted que puede pedir las canciones que guste? Compartir también con nosotros al 299-582-4582. Tenemos actualmente 11 grados, la actual temperatura aquí en Neuquén Capital, con el cielo nublado, con una humedad del 44%, el viento desde el oeste a 10 kilómetros en la hora y una visibilidad de 15 kilómetros. Hoy llegaremos a los 17 grados de temperatura máxima para mañana viernes. La mínima será de 5 grados y una máxima de 11. La justicia ordenó el inminente desalojo de las familias que ocuparon un predio privado de Neuquén. Deben retirarse de la propiedad privada ubicada en el noroeste de la ciudad. Se instruyó a la policía para que cumpla con la diligencia. Desde el Ministerio Público Fiscal se confirmó que se emitió una orden de desalojo para los ocupantes de un terreno privado sobre calles Genco y Fogwill, en el noreste de la ciudad, entre Los Hornitos y el barrio Hipódromo. Informaron que el fiscal del caso, quien es Juan Manuel Narváez, requirió a la policía provincial que desaloje un predio privado que fue ocupado en la ciudad de Neuquén por un grupo de alrededor de 100 personas, mediante un oficio dirigido al jefe de la comisaría décima segunda. El fiscal solicitó este mismo miércoles, ayer miércoles, que el personal de la unidad policial proceda al desalojo total del predio ubicado sobre calles Pedro Genco al 6500, sobre la base de la autorización judicial que obtuvo el Ministerio Público Fiscal del juez de garantías Juan Manuel Ques. Se indicó que el fiscal dispuso el procedimiento, que se lleva adelante en un plazo estimado máximo entre 48 horas.
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0: Bueno, en un rato más vamos a tener novedades con nuestro compañero en el móvil de exteriores que se encuentra allí en la municipalidad de Neuquén. Aquí llega la voz más romántica de la diosa del verbo amar, Dalila, Bella Durmiente.

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0: 29 minutos de las 10 de la mañana en todo el país. Aquí estamos a través de la 105.1 del dial Radio Libertad Neuquén. 11 grados la actual temperatura aquí en la ciudad de Neuquén. Casa Duarte es una propuesta teatral que combina humor y situaciones desopilantes alrededor de un velorio. Un velorio muy particular. La obra presenta a una familia atravesada por personajes inesperados y momentos absurdos, con una mirada divertida sobre una situación que en principio nada tiene de gracioso, ¿no? Pero para conocer más de esta obra vamos a hablar con el actor e integrante de Casa Duarte, quien es Martín Pedersen, quien tan amablemente nos atiende en esta mañana. Martín, buen día. Néstor te saluda. ¿Cómo estás?
1: Hola Néstor, ¿qué tal? Buen día para vos y toda la audiencia.
0: Muchísimas gracias, Martín, por la comunicación. Contanos un poco de qué se trata Casa Duarte, con qué se va a encontrar el público que vaya a verla, obviamente.
1: Bueno, Casa Duarte es una obra que ya tiene su recorrido acá en Neuquén. Es una obra que nuestro Panchuk viene llevándose hace un tiempo y esta vez elige otro elenco para desarrollarla. Es una obra que habla, sucede en un velorio de un personaje que nunca va a estar presente en escena, pero que sí van a girar alrededor de él toda una serie de situaciones. Porque van a ir apareciendo distintos vínculos de esta persona, su familia, algún que otro amigo, su hermano. Entonces van a ir sucediendo toda una serie de cosas que van destapando un poco toda la historia de este personaje y también toda una serie de historias entre los propios personajes que aparecen. Todo obviamente en clave humorística. Es un texto, es una comedia con situaciones bastante desopilantes, con situaciones bastante atípicas, y con personajes que entran todo el tiempo en una especie de contradicción también entre ellos por sus posturas, por sus deseos, pero quien la pueda ir a ver, quien elija, se va a encontrar con una comedia que es muy divertida, que también tiene sus momentos emotivos, pero eso es una obra que es muy explosiva por un momento.
0: Bien. Martín, ¿y cómo es tu personaje dentro de esta historia?
1: Mi personaje es uno de los... es el amigo del difunto. Es un tipo que es medio el compinche de toda la vida. Un tipo, nada, son como muy pegados a las fiestas, pero que obviamente esto genera como un vínculo muy tenso con lo que es la viuda, ¿no? Entonces, bueno, eso es lo que decía recién. Los personajes se mueven como entre cercanías con algunos personajes y mucha distancia con otros, entonces aparecen los conflictos todo el tiempo, porque a la vez que esto está esta distancia con la viuda y como mucha cercanía con el hermano del muerto. Entonces, bueno, nada, este personaje es muy divertido, la verdad que yo...
0: Totalmente.
1: Si venía... Si bien he hecho papeles de muchos registros, particularmente no recuerdo haber hecho algo así como esta construcción que me demandó este personaje en particular.
0: Bien. Martín, ¿quiénes integran la obra? Bueno, sabemos que son diversos personajes, entre actrices,
1: somos
0: actores.
1: Un montón. Sí, somos un equipo grande. Es una obra de muchos personajes. Está Andrés Closet, Natalia Kovac, Brenda Boutot, Moni Montelicio, Carola Reyes, está Leandro Stepanchuk, que también va a actuar, está Mario Pino, la integra también al lado Facundo, ay, puede pasar. Eugenia Liu también está, perdón. Somos varios que por suerte es una obra de muchos personajes, la verdad.
0: Muy bien.
1: Así que es un elenco grande, lo cual también siempre implica como mucho trabajo entre vínculos, ¿no?
0: Así es. Martín, ¿dónde y cuándo se presenta esta obra, y cómo se adquieren las entradas?
1: La obra se presenta en la calle Alcorta, en la ciudad de Neuquén. Esto es una particularidad, no va a ser en un teatro, sino en la calle Alcorta 875, que ahí queda la Asociación de Farmacéuticos de Neuquén. Vamos a estar todos los domingos de septiembre, a las 7 y a las 9 de la noche. Y para la compra de entradas existe un sistema online que se llama Ticket con Z. Ticket ZET, y ahí pones el evento que estás a verte, y bueno, y ahí se pueden adquirir las entradas.
0: Perfecto. Martín, te agradezco muchísimo tu tiempo, gracias por
1: Por
0: la
1: favor.
0: comunicación y bueno, llevarnos un poco por Casa Duarte, que tengas un excelente día. Muchísimas gracias.
1: Bueno, los esperamos.
0: Hasta luego.
1: Saludos.
0: Así pasaba Martín Pedersen, quien es actor y pertenece, integrante de la Casa Duarte, una hermosa propuesta teatral que combina mucho humor. No te vas a aburrir, es así. He tenido la posibilidad de ir a verlos. La verdad que son geniales ahí bajo la dirección de Leandro Stepanchuk.

0: animan las mujeres.
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2: Es la hora 10:37 minutos.
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5: 38 minutos de las 10 de la mañana en todo el país. El municipio de Neuquén presentó ayer la ordenanza Carta Neuquina, una iniciativa que busca promover la presencia de productos regionales en los establecimientos gastronómicos. La propuesta contempla un 50% de descuento en la licencia comercial para los restaurantes que ofrezcan vinos y aceites neuquinos. Vamos a hablar por este tema con Gastón Contardi, coordinador de Desarrollo Económico del municipio capitalino, quien tan amablemente nos atiende en la mañana. Gastón, buen día. Néstor te saluda. ¿Cómo estás?
6: ¿Qué tal, Néstor? Buenos días para vos, para el equipo y para la audiencia.
5: Gracias por la comunicación, Gastón. Sé que tenés una mañana a mil, pero bueno, te tomaste unos minutos para hablar con nosotros. ¿En qué consiste concretamente esta ordenanza Carta Neuquina para la gente que está escuchando?
6: Bueno, básicamente es un esquema de beneficio impositivo, de tasas municipales para los restaurantes, los comercios gastronómicos, que son 93 en la ciudad de Neuquén, de un descuento del 50% de licencia comercial, en tanto y en cuanto pongan en sus cartas vinos exclusivamente neuquinos y en sus mesas y en su producción de alimentos, aceites de oliva de producción neuquina. Con esto lo que buscamos es fomentar y aumentar la producción de los productos locales, que son de altísima calidad, tanto los aceites como los vinos, poder darle mayor mercado a esta producción, y obviamente también en un beneficio que va a alcanzar ni más ni menos que la mitad de los impuestos municipales para los comercios que básicamente cumplan con este pedido. No es una norma que se impone, sino es una norma optativa, es decir, aquel que no quiere puede seguir de la misma manera, pero aquel que quiera básicamente pasar a un esquema de productos exclusivos de Neuquén en esos dos rubros, va a tener un beneficio económico importante. Así que, bueno, un poco diversificando la economía y otro poco dándole mayor capacidad de trabajo e inversión a los restaurantes.
5: ¿El descuento es de un 50% en la licencia comercial?
6: Sí, sí, es un 50% que se suma a un montón de esquemas sobre los que veníamos trabajando. Hay una política de la ciudad de Neuquén, el intendente Mariano Gavido ha sido muy claro en buscar que la ciudad sea la ciudad más importante en materia de descuentos impositivos del país. Hemos trabajado ya con 10 meses de patentamiento gratis, hemos avanzado ya con la licencia comercial de 12 meses gratis para los que recién inician. Hemos avanzado también en la eliminación de 52 tasas, hemos avanzado en el descuento neuquino con el botón de descuento neuquino, hemos avanzado también ahora con esto de carta neuquina, estamos avanzando en un parque industrial con el 100% de los beneficios impositivos, lo mismo en el sector del polo tecnológico. Digamos, lo que estamos buscando es incentivar la economía neuquina y de los desarrolladores neuquinos, de los productores neuquinos, de los que básicamente creen en Neuquén y viven en Neuquén. Así que, por suerte, estos esquemas están funcionando muy bien y aquí entran básicamente los restaurantes con un 50% de descuento.
5: Ya hay restaurantes interesados en esta iniciativa de adherirse a la propuesta que presenta la Muni.
6: Sí, sí, de hecho ayer estuvieron varios de ellos, inclusive algunos hoteles que tienen restaurante también, que ya lo están haciendo, con lo cual van a tener el beneficio. Y bueno, obviamente también restaurantes. Así que esperemos que la mayoría o la totalidad de los restaurantes lo hagan. Y bueno, también es una medida que va a estar 3 meses, vamos a ver cómo funciona, si hay que hacer alguna modificación o corrección, que obviamente va a estar para el año que viene también en la tarifaria, pero que en esos primeros 3 meses entra en proceso de prueba.
5: Muy bien. Gastón, por último, y cambiando un poco de tema, ¿cómo está el Parque Industrial Capital? ¿Cuántas empresas ya están inscriptas?
6: Bueno, sí, no, van más de 500, 540, creo. Mañana vamos a cerrar el número definitivo. Mañana a las 2 de la tarde ya se cierra el registro. Y vamos ahora a conocer la semana que viene los detalles de lo que ha sido esta inscripción masiva de empresas neuquinas al Parque Industrial. Así que la semana que viene seguramente el intendente de Neuquén va a dar los detalles, pero ha sido algo realmente impresionante y, bueno, agradecer la confianza que han puesto tanto en el gobernador como el intendente, todo el entramado empresarial con todas las cámaras de Neuquén en este proyecto, ¿no?
5: Perfecto. Gastón, te agradezco muchísimo tu tiempo, muchas gracias por la comunicación y la información que nos brindas.
6: Bueno, muchas gracias a ustedes.
5: Hasta luego. Gastón Contardi, así estaba pasando, el coordinador de Desarrollo Económico del municipio capitalino, hablando sobre esta presentación de la Ordenanza Carta Neuquina, esta iniciativa que busca promover la presencia de productos regionales en los establecimientos gastronómicos de aquí de Neuquén Capital, con una propuesta que contempla un 50% de descuento en la licencia comercial para aquellos restaurantes que ofrezcan vinos y aceites de elaboración neuquina. Tenemos 43 minutos de las 10 en el país. Nuestro compañero ahí nos está levantando la mano para salir.

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1: Maravillosa canción de Bronco, es un clásico, es un himno de Bronco. Naila se llama este tema maravilloso que compartimos en la mañana de Radio Libertad Neuquén. Un abrazo muy grande para Marquitos de Chipo, dice Néstor, buen jueves, acá estamos en sintonía, gracias por el saludito de esta mañana y acá seguimos en sintonía, nos podrás pasar algo bien movido a tu elección, que tengas un excelente jueves, dice por aquí Marquitos y el gran Fran, abrazo grande.

beso muy grande para Elisa que nos está escuchando en esta mañana. Hola Néstor, qué hermosa música, gracias, que tengas un lindo día Elisa, besos Elisa, pero me alegro muchísimo que te guste la música que tenemos seleccionada, así que bueno, de eso se trata, de disfrutar, de imaginar esos años donde sonaba, pero como en el podio estas lindas canciones, ¿no?

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1: 55 minutos de las 10 en el país. Ahora sí, vamos a tomar contacto con nuestro compañero en el móvil de exteriores. Se encuentra Charlie. Charlie, buen día, buen jueves. ¿Cómo estás?
2: Buen día, Néstor. Buen día a la audiencia, llegando al día jueves, una semana cortita. No me había acordado que son 4 días. Para mí tiene como 6 esta semana.
1: ¡Qué larga!
2: Mucha actividad.
1: Estuviste para fútbol.
2: Ayer me fui a andar en bicicleta, Néstor, con el día que estaba.
1: Hermoso, ¿viste?
2: Tarde, así que me fui de mi casa hasta la península Iroqui y volví. Se me pinchó la bicicleta. Oh,
1: no te así puedo creer. Y uno que hace el esfuerzo, ¿viste? De salir nuevamente.
2: Caminando con la bicicleta en la mano.
1: Bueno, te queda más o menos cerca, ¿no?
2: Hasta la península de Iroqui eran como 2 kilómetros lo que tuve que hacer caminando con la bicicleta en la mano.
1: Bueno, hiciste el ejercicio del día.
2: Así es. Así que me duele las piernas en este momento. Me falta ejercicio, me falta salir. Estoy medio alejado del aeróbic. Bueno, Néstor, estuve recién acá en la municipalidad de Neuquén, en el subsuelo, donde se hizo la presentación de la red de empleo, Néstor. Red de empleo donde vos podés entrar a la página de MuniExpress, tenés el botón de red de empleo y ahí podés hacer 3 cosas. Buscar empleo, subir tu currículum vitae, y ofrecer trabajo. También te podés ofrecer como trabajador independiente de hacer, digamos, electricista, plomero, gasista, lógico, con tu certificado habilitante. No es para cualquiera. O sea, vos, si sos matriculado, podés subir tu currículum ahí y podés ofrecerte como para que las familias puedan... cuando necesitan un electricista, un plomero, un gasista, puedan ir a buscar gente de confianza, gente que sepan, ¿no? Así que lo podés hacer también ahí en esa página, podés sumar tu ofrecimiento y vas a estar ahí para que te puedan llamar cuando te necesiten. Así que la red de empleo está cumpliendo, se modernizó porque antes la página se llamaba Impulsa, ahora se llama Red de Empleo y tiene estas características que no antes no las tenía, solamente era para que vos buscaras empleo, ahora es para que las empresas ofrezcan, para que vos te ofrezcas y para buscar empleo también. También tenés una estructura donde vos empezás a llenarla, si no sabes cómo hacer tu currículum, pones tu nombre, vas poniendo todo lo que te va pidiendo y después el mismo sistema te genera el currículum, puedes elegir las plantillas, está muy buena la página de red de empleo, Néstor. Así que bueno, ahí estuvimos charlando con la subsecretaria de empleo, también estuvimos con el subsecretario de capacitación y con María Pascualín, la jefa de gabinete, que fue la encargada de hacer toda la presentación, que es la quinta presentación que se hace y se va a realizar el 30 de septiembre y el 1 de octubre en el Casino Maggi de la mañana hasta la tarde. El año pasado asistieron 10.000 chicos a esta feria de la red de empleo. Esta feria que hoy anunciaron, 10.000 personas pasaron por esta feria en el casino y bueno, y esperan que este año vaya más gente para poder recabar información y cómo llenar los currículum y cómo buscar un empleo acorde a lo que vos sabés. ¿Viste lo que anunció el gobernador ayer? Antes de ayer, están ingresando muchísima gente por semana en Neuquén, Así que sí, bueno, a capacitarse también, porque también la red de empleo en esta página ofrece capacitación, también te podés anotar en los cursos, así que muy completita la red de empleo. Vamos entonces con la nota.
1: Muy bien, Charlie, pasamos a escuchar la nota y bueno, quedamos atentos. Muchas gracias.
2: Perfecto, gracias.
3: Hoy es un día muy significativo para la ciudad. Acabamos de presentar la red de empleo capital, una red de empleo que se actualizó totalmente, que tiene ya cargado 20.000 CV. Aclarar que estos 20.000 CV no solo son ciudadanos neuquinos y neuquinas, sino también de otras ciudades y de otras provincias que vienen en búsqueda de esa oportunidad. La red de empleo, además, le hemos incorporado un botón para que los ciudadanos y ciudadanas tengan la oportunidad, si están buscando un oficio determinado que necesitan, esté cargado allí. Son oficios que, por supuesto, cada uno consta con su matrícula: gasista, electricista, plomeros, todo lo que normalmente en una casa se necesita, está en la red de empleo. Pero un dato no menor es que esta red de empleo va a tener un rol muy significativo con el parque industrial de la ciudad, que va a necesitar incorporar 20.000 perfiles. Vamos a trabajar un pasito adelante para capacitar con las empresas que queden de estas 547 que ya están inscriptas para desarrollar sus empresas en el parque. Vamos a trabajar con los trayectos formativos para que ya esos 20.000 perfiles estén listos al momento de la incorporación, y una de las condiciones que tienen es que esas incorporaciones laborales tienen que salir del portal de empleo Capital. Así que nos vamos a adelantar, vamos a estar trabajando. Además, contarles que el 60% de estos 20.000 CV subidos son mujeres las que están buscando una posibilidad laboral. Nosotros, la red de empleo Capital, que se lleva adelante a través de la Subsecretaría de Empleo, trabaja de manera mancomunada con la Subsecretaría de Capacitación, porque ya capacitamos 30.000 personas en los últimos años, en los últimos tres. El objetivo es capacitar en lo que la ciudad necesita, con esa demanda que la ciudad necesita, como por ejemplo todo lo que es construcción, todo lo que es servicios turísticos, ¿sí?, y todo lo que tiene que ver con tecnología e innovación. Y ahora le agregamos este perfil que con el área de capacitación vienen a traccionar en ese sentido.
0: María, ustedes ya tenían una página. ¿Aquellos que habían subido su perfil deben hacerlo nuevamente?
3: No, nosotros teníamos un portal que se llamaba Impulsa, que ahora lo actualizamos, lo modernizamos con mucha más tecnología, y se migraron estos perfiles. Ya se encuentran cargados en la red de empleo, así que quienes cargaron, que se queden absolutamente tranquilos.
4: María, te consulto en relación a las expectativas. Bueno, la ciudad de Neuquén y la provincia reciben muchas familias, mucha gente que viene a buscar oportunidades aquí. ¿Hay límites con respecto a la edad o demás para que la gente, digamos, sepa bien a qué atenerse con respecto a eso?
3: Mira, hace muy poquitos días se dieron los datos de que ingresan alrededor de 70 personas por día. Son las 20 familias que venimos diciendo que semanalmente ingresan a la provincia, ingresan a la ciudad en búsqueda de una oportunidad. La red de empleo no tiene límites. Tengas la edad que tengas, tengas la profesión, el oficio o tu perfil de CV, lo podés cargar. Después, la vinculación con las empresas son las que ponen límites, porque las empresas buscan determinados perfiles, determinadas edades, determinadas profesiones, y nosotros trabajamos mucho con esa vinculación.

0: contanos un poco de eso.
1: Bueno, si sos una persona física, digamos, y querés cargar tu CV, dice directamente carga tu CV. Si ofreces empleo, o sea, si sos una empresa, podés cargar hasta 4 empresas porque podés ser de pronto un representante de esas empresas y... básicamente lo que tenés que hacer es escribir brevemente cuál es ese perfil que estás buscando. Y nosotros, desde la municipalidad, lo que hacemos es una intermediación gratuita, es decir, acercar oportunidades entre quienes están buscando ese talento y ese talento que hoy está necesitando empleo. También tenemos un botón que es de capacitaciones, que por supuesto está en el área de capacitación, con todos los talleres y capacitaciones que antes mencionábamos, que es fundamental para que todas las personas que hoy de pronto no cuentan con la cualificación que necesitan para determinados trabajos, también desde la municipalidad de manera gratuita se les pueda brindar.
2: ¿Qué día va a ser la feria y dónde?
1: La feria va a ser el 30 de septiembre y el 1 de octubre de 10 de la mañana, 17 horas, en el Salón Rainbow del Casino Magic.
0: Nacho, ¿nos contás un poco más cómo va a ser esta feria del empleo joven?
3: Sí, bueno, la verdad que muy contentos por hacer la quinta edición en el Casino Magic, con un montón de capacitaciones que se van a estar llevando adelante durante los dos días, desde las 10 de la mañana hasta las 5 de la tarde, sobre todo con capacitaciones relacionadas a lo que es la inserción en el mundo laboral, lo que es inteligencia artificial, cómo armar un currículum vitae, y después diferentes estaciones donde los jóvenes y adultos, quien quiera acercarse, va a poder realizar su currículum, poder corregir su currículum y también poder tener una especie de simulación de entrevista de trabajo para aquellos jóvenes que aún no han tenido un empleo, que no han tenido entrevistas, que puedan también tener la seguridad de, junto con las empresas privadas, poder tener este tipo de herramientas.
4: Seis minutos de las 11 en el país. Muy bien, así compartíamos la conferencia de prensa hace rato. Compartíamos lo que decía María Pascualini. También estuvo allí Clara Beverini, subsecretaria de Empleo, Ignacio Mansur, subsecretario de Capacitación y Empleo, sobre esta presentación de Red Trabajo. Bueno, esto fue allí en el municipio capitalino, donde se presentó la plataforma de empleo allí de la Municipalidad de Neuquén. Tandas, ya venimos.

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1: Es la hora 11:07.
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0: 19 minutos de las 11 en el país, aquí estamos a través de Radio Libertad Neuquén. Compartimos, como siempre, los días jueves, a veces los viernes, llega nuestro querido amigo Samuel García con su punto saludable. El tema de hoy, tu intestino, el segundo cerebro. Compartimos a Samuel García con su punto saludable.
1: Nuestro objetivo es promover el cuidado de la salud y ayudar a prevenir enfermedades crónicas no transmisibles. 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
2: Hola, mi nombre es Samuel García, soy nutricionista y este es el Espacio Saludable. Hoy vamos a hablar de la salud digestiva. Una adecuada salud digestiva se caracteriza por un buen procesamiento y aprovechamiento de los alimentos, un correcto tránsito y una adecuada microbiota. ¿Cuántas cosas que nos suena? Tránsito intestinal, microbiota. Bueno, vamos a tratar un poquito de desmenuzarlo para empezar a entenderlo. Sabemos que en los últimos años ha aumentado los problemas digestivos. Sabemos que hay más gastritis, sabemos que tenemos más síndrome de colon irritable, tenemos alergias, tenemos intolerancias, distensiones, constipación, estreñimiento. Y tiene mucho que ver lo que comemos y cómo vivimos, ¿no? Sabemos que inclusive las defensas, el sistema inmunológico, tiene una relación directa con todo lo que es la salud digestiva, más que todo con esto de la microbiota que vuelve a aparecer y el intestino. Los síntomas que se caracterizan por una mala salud digestiva son el exceso de gases, dolor abdominal, distensión, de náuseas y muchas veces, como dijimos, a veces diarrea y otras estreñimiento o constipación. ¿Cómo puedo mejorar la salud digestiva? Te vamos a dejar un par de tips para que lo que comas te caiga bien, lo puedas disfrutar y el estómago y el intestino agradezca. Lo que no te puede faltar es la fibra. La fibra alimentaria tiene que estar sí o sí. Vos podés hacer un montón de cosas bien, comprar un montón de productos milagrosos, pero si no le metes fibra, la cosa no anda. ¿Dónde está la fibra? En los productos integrales, por eso es tanto de lo integral. El salvado, la espinaca, la acelga, las verduras. Las verduras tienen un montón de fibra. ¿Dónde está la fibra? En la hoja, en la piel, específicamente en la pulpa. Diferentes tipos. Una fibra soluble, otra insoluble, pero todas que le hace bien al estómago y al intestino. Las frutas, la manzana, la pera, el durazno, las legumbres son excelentes fuentes de fibra, aparte de dar saciedad, de tener un montón de vitaminas y minerales, de favorecer la masticación, la fibra alimentaria, los vegetales no te pueden faltar. Una razón más porque comer tres frutas y un plato de verdura todos los días. El agua, no te puede faltar el agua, mejora la digestión en el estómago. El agua mejora el tránsito intestinal. El agua mejora la evacuación, evitás el estreñimiento. Para ir de cuerpo tengo que comer fibra, tomar agua y caminar. La actividad física es vital. Cuando nos movemos, se mueve la parte inferior digestiva de los intestinos específicamente y mejora todo lo que es el tránsito intestinal. Cuando te movés, vas como un relojito al baño, acordate de esa. ¿Quién no ha escuchado probiótico, no? Probiótico, prebiótico. ¿Qué viene a hacer esto? Es yogur. Y no hace falta ni comprar ninguno milagroso, caro, que viene con lactobacillus. Comer yogur todos los días ayuda. Con yogur, y si es descremado, cansa y sobra. Y si al yogur le pones fruta, le pones fibra. Si lo acompañas con agua y con movimiento, tenés la receta perfecta. No me quiero olvidar de algo. Existe el plexo solar. El plexo

0: Muy bien, vamos a retomar la última partecita de este fragmento del licenciado Samuel García.
1: Y si al yogur le pones fruta, le pones fibra. Si lo acompañas con agua y con movimiento, tenés la receta perfecta. No me quiero olvidar de algo. Existe el plexo solar. El plexo solar es la parte de inervación de todo lo que es la parte abdominal, específicamente. Ese plexo solar puede estar alterado, como te contracturas, como tenés gastritis, también podés alterar el ritmo evacuatorio y podés llegar a tener inclusive esto del colon irritable. Una persona que duerme bien, una persona que aprende a poder de alguna forma gestionar sus problemas y le dé importancia a lo que vale la pena, y tiene salud intestinal. Conclusión, suma hábitos saludables y sonreí más, y el intestino y el estómago te lo van a agradecer. Gracias por todo y hasta la semana que viene. Chau, chau.
0: Así pasaba Samuel García con su punto saludable.

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2: Es la hora 11:33.
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0: Maravillosas canciones que tenemos a esta hora. Los Visconti, Odíame se llama esta canción muy pero muy bonita de Los Visconti. Vamos a retomar contacto con nuestro compañero en el móvil de exteriores, Charlie. Te escuchamos.
1: Sí, Néstor, bueno, culminando que este día jueves nos había quedado una notita pendiente. Estuve hablando con Diego Cayol, su secretario de Turismo de la Municipalidad, muy contento con este tema de la carta neuquina, donde van a los comercios van a tener descuentos para ofrecer en forma exclusiva vinos que se producen en la provincia de Neuquén y aceite de oliva como aderezo. Entonces, bueno, certificando esa carta llamada neuquina, donde se ofrecen estos elementos, pueden obtener el 50% de descuento en su licencia comercial. Muy bueno, un buen incentivo, así que
0: para por 3 meses, nos decía Gastón Contardi que será.
1: Bien, bueno,
0: una
1: ahí,
0: prueba será.
1: Una prueba. Ahí estaba diciendo Diego Cayol, que viene muy bien para el turismo, y después le consultamos cómo viene evaluando el año, cómo se mueve la capital neuquina con relación al turismo, que ya no es más turismo
0: de pasada, una o dos noches.
1: Así bueno, y ahí nos estaba contando los ofrecimientos que tiene Neuquén y lo que se viene. Así que, bueno, en esto vamos a presentar a Diego Cayol y nos despedimos hasta mañana, si Dios quiere.
0: Muy bien, Charlie, perfecto, gracias y será hasta mañana. Buen descanso. Hasta mañana.
1: Buen descanso. Chao.
0: Gracias. Así pasaba el móvil de exteriores. Pasamos a escuchar lo que decía el secretario de Turismo y Promoción Humana, Diego Cayol.
2: La carta neuquina, digamos, el objetivo es promocionar los productos neuquinos. Son productos de excelente calidad. Tienen lugar en las cartas, pero no tienen prioridad, es decir, compiten con otras bodegas de otros lugares. Entonces, de alguna manera, esto es darle una entidad a la carta neuquina que incluya vinos todos hechos en la zona. Ese requisito, digamos, hace que, por ejemplo, un restaurante pueda ofrecer en un Malbec pueda ofrecer lo que ofrece la carta neuquina de un vino de acá, aunque no sea una cepa de acá, ¿sí? Y ofrezca los vinos insignia de acá, el Pinot, que ofrezca el Merlot, que ofrezca la Bonarda, el Cabernet Franc, que son vinos que se dan muy bien en la zona, los champagne, que la zona productora de champagne por excelencia es el Valle de Río Negro y Neuquén. El mejor champagne se da en esta zona, mucho mejor que en otras por la calidad de la uva. Entonces, el proceso es ir incorporando una carta única de vinos neuquinos. Eso te va a dar un descuento de la licencia comercial del 50%. Y de la misma forma, incorporar el aderezo que utilices en el restaurante sea el aceite de oliva de origen neuquino, que nosotros estamos muy orgulloso de los aceites que se producen porque realmente son de una muy buena calidad. Se usan esos aceites para cortar otros aceites de menor calidad, digamos, y poder elevar el sabor de esos aceites. Así que realmente tenemos un producto excelente y la idea es ir metiendo ese producto dentro de toda la gama de servicios que ofrece la gastronomía neuquina. En este caso, en la ciudad de Neuquén tenemos 93 puntos gastronómicos. La Asociación Interior y Gastronómica va a trabajar en hacer que esos puntos gastronómicos de a poco se vayan enrolando en esto y se vayan metiendo dentro del esquema de carta neuquina.
3: Perfecto, bueno, Diego, terminando ya prácticamente cerrando las vacaciones de invierno, pasó mucha gente por Neuquén. ¿Cuál es el balance general que tiene usted de este año de la capital neuquina con respecto al turismo?
2: Mirá, pasó, la verdad es que fue extraordinario el movimiento que tuvimos durante las vacaciones de invierno. Tuvimos promediando el 80% en la segunda semana de vacaciones. Es un número altísimo para lo que habitualmente se mueve dentro de vacaciones de invierno en la ciudad. Un promedio de esas características connota mucho, mucho trabajo de parte del sector turístico. Hubo es cierto, muchas propuestas, porque realmente había muchas actividades para realizar durante todos los días, había actividades de mañana, de tarde, tanto privadas como públicas, o sea, había muchas cosas para hacer. La gente compró esa posibilidad de hacer actividades en una ciudad. Nuestro principal cliente durante la primera semana fue toda gente del norte de la Patagonia, y en la segunda semana se invirtió la ecuación y fue mucha gente de Cava, Gran Buenos Aires, Provincia de Buenos Aires, Mendoza y Córdoba, y realmente los números fueron muy, muy positivos. Y no solo se dio en ese contexto, después siguió cuando fue ahora el último fin de semana largo que pasó, llegamos a una ocupación del 70%. Uh-huh. Tuvimos exactamente muchas actividades, pero no solo las actividades como el Neuquén Emprende, el Confluencia de Sabores, son las que aportan al movimiento turístico, sino que la ciudad convoca mucha gente por otras razones. También hay artistas que vienen a la ciudad, vino el motocross, el torneo patagónico motocross, entonces una serie de actividades hizo muy interesante la ciudad para venir a visitarla, y tuvimos un nivel récord de ocupación para un fin de semana largo que habitualmente no llega a estos niveles de ocupación. Así que realmente para nosotros venimos con un desarrollo tremendo en materia de turismo, y bueno, vamos trabajando en eventos que potencien eso, que ya próximo, el 7 y el 8 de septiembre, estamos con Confluencia de Sabores, la edición gastronómica, va 80 carros, muchos de ellos, digamos, como para que tengas una idea, va a haber fuegos, va a haber carros gourmet, hay sabores totalmente distintos a los habituales, o sea, no es que solo actividades que tienen que ver con la hamburguesa o el lomito, digamos, porque en esto tenemos que ser claros, la gente consume hamburguesa y lomito, pero van a encontrar sabores únicos, inigualables, distintos, y una movida importante haciendo que esas actividades florezcan. Y esto es como todo, está la Copa Davis, que no lo organiza la municipalidad, pero que estamos colaborando activamente con el gobierno, con el movimiento de Neuquén, va a ser tremendo. También está en el mes de septiembre la semana del Oil and Gas, que es una semana que va a ocupar todas las camas disponibles en Neuquén y en la zona, porque hasta 50 kilómetros alrededor va a estar ocupado. O sea que hay un número de actividades importantísimas que vienen a consolidar esto que es el turismo en la ciudad de Neuquén.
0: Muy bien, así compartíamos lo que decía Diego Cayol, secretario de Turismo y Promoción Humana del municipio capitalino.

Tenemos actualmente 14 grados, dos décimas, la actual temperatura con una humedad del 39%, el viento desde el sudoeste a 10 kilómetros en la hora, con una visibilidad de 15 kilómetros. La máxima anunciada para este jueves será de 17 grados, para mañana viernes la mínima será de 5 grados y una máxima de 11. Señoras y señores, hasta aquí llegamos. Muchísimas gracias. Que tengan todos ustedes una excelente jornada. Mañana, si Dios así lo permite, tempranito, a las 8 de la mañana estaremos nuevamente para acompañarlos con la mañana de Radio Libertad en Neuquén. Estuvo Charlie en el móvil de exteriores. Mi nombre es Néstor Lorenzo. Un fuerte abrazo. Besitos. Chau.

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2: Es la hora 11:57.
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0: En Neuquén.
1: Es la hora 12, 28 minutos.
0: En Neuquén.
1: Es la hora 12, 28 minutos.
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0: En Neuquén.
1: Es la hora 12:51 minutos.
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0: En Neuquén.
1: Es la hora 13, un minuto.
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0: empleados de comercio, hay más formación para fortalecer las oportunidades laborales. En el Centro de Empleados de Comercio comenzó el curso de liquidación de haberes, una capacitación que se desarrolla en el marco de Emplea Neuquén. Esta propuesta brinda herramientas y conocimientos para incorporar nuevas competencias, mejorar las oportunidades de inserción laboral y acompañar el crecimiento profesional de quienes participan. Desde el Centro de Empleados de Comercio, seguimos apostando a la capacitación y formación como herramienta para generar más y mejores oportunidades. La 13ª Feria Internacional del Libro de Neuquén tendrá grandes invitados nacionales. Durante 10 días, del 11 al 20 de septiembre, se llevará a cabo la 13ª Feria Internacional del Libro Marcelo Martín Verbel, bajo el lema Libro que transforman, una ciudad en movimiento. El evento tendrá como escenario el Museo Nacional de Bellas Artes de Neuquén y distintos espacios de sus alrededores. Uno de los grandes atractivos de esta edición será la participación de destacados referentes de la literatura, el periodismo, el teatro y el pensamiento argentino. Entre los invitados se encuentran Verónica Boyd, Reinaldo Sietecase, Alejandro Dorina, Guillermo Martínez, Mauricio Cartún, Martín Sivak, Pompeyo Audibert, Darío Strandreiber, Soledad Barruti y Viviana Rivero. Las propuestas reunirán durante 10 jornadas a reconocidas figuras de la cultura nacional y ofrecerá a vecinos y visitantes una amplia agenda vinculada a los libros, la literatura y el pensamiento. Inauguraron la Avenida Cruzelles. El intendente de Neuquén Capital, Mariano Gaido, y el gobernador Rolando Figueroa inauguraron la Avenida Cruzelles, una obra que ordenará el tránsito y potenciará el desarrollo urbano y acompañará el crecimiento de toda la zona oeste de la ciudad. En un trabajo en conjunto, la Municipalidad y la provincia transformaron esta troncal en una gran avenida de 4 carriles y 12 metros de ancho, moderna, con iluminación LED y un sistema pluvial de gran magnitud. Un canal de 3 kilómetros sobre el costado oeste de la avenida que canalizará el agua hacia el arroyo Turán, resolviendo problemas históricos de escurrimiento y mejorando el drenaje de toda la zona. Para Figueroa, la tierra es para los argentinos y prioritariamente para los neuquinos. El gobernador de la provincia de Neuquén aseguró que la tierra es para los argentinos y prioritariamente para los neuquinos. Lo dijo en un acto de apertura sobre la licitación para ejecutar obras de infraestructura destinadas a 200 lotes en San Martín de los Andes. 5 empresas presentaron sus propuestas para ejecutar la obra de urbanización integral del barrio Aitué, ubicado en Chacra 30 de San Martín de los Andes. En esta oportunidad, el proceso licitario prevé los trabajos de mesura del barrio, la instalación de redes de agua, energía eléctrica, cloacas, caminería y arbolado urbano. La inversión supera los 9.200 millones de pesos y la obra beneficiará a 200 familias preadjudicatarias de los lotes que ya participan de un proceso de construcción comunitaria con el municipio. En su discurso, el gobernador destacó la importancia de acceso a los lotes en la provincia y el proyecto de ley que envió a la legislatura para modificar el régimen de tierras fiscales. Además, se refirió a las políticas que el gobierno tiene en marcha para desarrollar soluciones habitacionales en toda la provincia. En la legislatura avanzan con una nueva ley de guardavidas. La Comisión de Legislación y Trabajo y Asuntos Laborales, presidida por el diputado Francisco Lepore, retomó el tratamiento conjunto de 2 proyectos de ley que buscan actualizar la normativa provincial o derogar si fuera necesaria para garantizar un marco legal moderno y seguro para la regulación de la actividad de los guardavidas en todo el territorio neuquino. La iniciativa, presentada por las diputadas Lorena Parrilli y Brenda Bucinich, trabajadas en conjunto con el diputado Domínguez, coinciden en la necesidad de adecuar la normativa local a los estándares nacionales e internacionales para subsanar los vacíos legales y las exigencias de la ley actual.
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0: en Neuquén.
1: Es la hora 13, 28 minutos.
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4: La justicia neuquina condenó la violencia en las escuelas de Neuquén en el fallo del juicio por las agresiones sufridas por trabajadoras de la educación del IFD número 12 en abril de 2025. Escuchamos a Fanny Mancilla, secretaria general de Aten.
5: Nosotros pusimos en el comunicado de Aten que condenar la violencia es defender la escuela. Así lo tenemos que tomar. Lamentablemente las compañeras tuvieron que pasar por esa golpiza brutal y por tener que venir a declarar, que también es muy violento, más que incómodo tener que atravesar por esto. Y como me dijo una de las compañeras, que ojalá que sea la última vez que un docente, que una compañera tiene que pasar por esta situación. Desde Aten, en el momento que sucede lo de las agresiones, estuvimos acompañando a la escuela, a las compañeras, pusimos a disposición nuestro equipo de abogados. Y no solo eso, hicimos la denuncia penal, que bueno, hoy tiene este resultado, y propusimos una ley, un anteproyecto, que hoy es ley, que tiene que ver con esa protección y esa prevención para que no pase lo que sucedió en este caso, ¿no? Que es la agresión a los docentes ante una situación escolar. La forma de resolución es la que se hace en todas las escuelas y en los jardines, que es a través del diálogo, sentándose con la familia, charlando, escuchando. Y la familia y los docentes y la escuela, ese vínculo no se ha roto. Ese vínculo existe en cada una de las instituciones. Este hecho nos puso en debate, nos puso en un contexto diferente. Y por eso lo que queremos expresar desde Aten es toda la solidaridad. Y estamos contentos porque se condena esa acción. No se puede dejar pasar semejante hecho que lastimó no solo a las compañeras, sino que lastimó la escuela. Un espacio de cuidado, de amorosidad y libre de todo tipo de violencias.
4: Escuchábamos a la secretaria general de Aten, Fanny Mancilla.
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0: en Neuquén.
1: Es la hora 13:38 minutos.
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0: En Neuquén.
1: Es la hora 14.
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0: en Neuquén.
1: Es la hora 14:27 minutos.
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0: en Neuquén.
1: Es la hora 14:29 minutos.
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0: En Neuquén.
1: Es la hora 14:59 minutos.
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0: en Neuquén.
1: Es la hora 15:19 minutos.
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0: En Neuquén.
1: Es la hora 15, 29 minutos.
0: En Neuquén.
1: Es la hora 15, 29 minutos.
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0: en Neuquén.
1: Es la hora 15:42 minutos.
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1: Es la hora 15:51 minutos.
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0: en Neuquén.
1: Es la hora 15:59 minutos.
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0: ¿Qué pasó? ¿Qué
1: pasó? Mucho baile y poca barrida. Le faltó la barrida acá que está.
0: A ver. ¡Vamos! Saben bailar, ¿eh? Pero cuando los hago barrer, nada.
1: Sí, vamos a bailar.
2: En Neuquén.
3: Es la hora 16:15.
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0: En Neuquén.
1: Es la hora 16:29 minutos.
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0: en Neuquén.
1: Es la hora 16:40 minutos.
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0: En Neuquén.
1: Es la hora 17.
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13: Más formación para trabajadores del Centro de Empleados de Comercio. Hay más formación para fortalecer las oportunidades laborales. En el Centro de Empleados de Comercio comenzó el curso de liquidación de haberes, una capacitación que se desarrolla en el marco de Emplea Neuquén. Esta propuesta brinda herramientas y conocimientos para incorporar nuevas competencias, mejorar las oportunidades de inserción laboral y acompañar el crecimiento profesional de quienes participan. Desde el Centro de Empleados de Comercio, seguimos apostando a la capacitación y formación como herramienta para generar más y mejores oportunidades. La 13ª Feria Internacional del Libro de Neuquén tendrá grandes invitados nacionales. Durante 10 días, del 11 al 20 de septiembre, se llevará a cabo la 13ª Feria Internacional del Libro Marcelo Martín Verbel, bajo el lema Libro que transforman una ciudad en movimiento. El evento tendrá como escenario el Museo Nacional de Bellas Artes de Neuquén y distintos espacios de sus alrededores. Uno de los grandes atractivos de esta edición será la participación de destacados referentes de la literatura, el periodismo, el teatro y el pensamiento argentino. Entre los invitados se encuentran Verónica Boyd, Reinaldo Sietecase, Alejandro Dorina, Guillermo Martínez, Mauricio Cartún, Martín Sivak, Pompeyo Audibert, Darío Stranreiber, Soledad Barruti y Viviana Rivero. Las propuestas reunirán durante 10 jornadas a reconocidas figuras de la cultura nacional y ofrecerá a vecinos y visitantes una amplia agenda vinculada a los libros, la literatura y el pensamiento. Inauguraron la Avenida Cruzelles. El intendente de Neuquén Capital, Mariano Gaido, y el gobernador Rolando Figueroa inauguraron la Avenida Cruzelles, una obra que ordenará el tránsito y potenciará el desarrollo urbano y acompañará el crecimiento de toda la zona oeste de la ciudad. En un trabajo en conjunto, la Municipalidad y la Provincia transformaron esta troncal en una gran avenida de 4 carriles y 12 metros de ancho, moderna, con iluminación LED y un sistema pluvial de gran magnitud. Un canal de 3 kilómetros sobre el costado oeste de la avenida que canalizará el agua hacia el arroyo Durán, resolviendo problemas históricos de escurrimiento y mejorando el drenaje de toda la zona. Para Figueroa, la tierra es para los argentinos y prioritariamente para los neuquinos. El gobernador de la provincia de Neuquén aseguró que la tierra es para los argentinos y prioritariamente para los neuquinos. Lo dijo en un acto de apertura sobre la licitación para ejecutar obras de infraestructura destinadas a 200 lotes en San Martín de los Andes. 5 empresas presentaron sus propuestas para ejecutar la obra de urbanización integral del barrio Aitué, ubicado en Chacra 30 de San Martín de los Andes. En esta oportunidad, el proceso licitario prevé los trabajos de mesura del barrio, la instalación de redes de agua, energía eléctrica,

0: Trabajo y Asuntos Laborales, presidida por el diputado Francisco Lepore, retomó el tratamiento conjunto de dos proyectos de ley que buscan actualizar la normativa provincial o derogar si fuera necesaria para garantizar un marco legal moderno y seguro para la regulación de la actividad de los guardavidas en todo el territorio neuquino. La iniciativa, presentada por las diputadas Lorena Parrilli y Brenda Bucinich, trabajadas en conjunto con el diputado Domínguez, coinciden en la necesidad de adecuar la normativa local a los estándares nacionales e internacionales para subsanar los vacíos legales y las exigencias de la ley actual.
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0: En Neuquén.
1: Es la hora 17:29 minutos.
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0: en Neuquén.
1: Es la hora 17:58 minutos.
0: En Neuquén.
1: Es la hora 17:58 minutos.
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0: En Neuquén.
1: Es la hora 18:23 minutos.
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0: En Neuquén.
1: Es la hora 18:31 minutos.
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0: En Neuquén.
1: Es la hora 18:50 minutos.
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0: en Neuquén.
1: Es la hora 18:59 minutos.
0: En Neuquén.
1: Es la hora 18:59 minutos.
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1: En Neuquén.
2: Es la hora 19, 24 minutos.
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1: En Neuquén.
2: Es la hora 19:28.
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4: La justicia neuquina condenó la violencia en las escuelas de Neuquén en el fallo del juicio por las agresiones sufridas por trabajadoras de la educación del IFD número 12 en abril de 2025. Escuchamos a Fanny Mancilla, secretaria general de Aten.
5: Nosotros pusimos en el comunicado de Aten que condenar la violencia es defender la escuela. Así lo tenemos que tomar. Lamentablemente las compañeras tuvieron que pasar por esa golpiza brutal y por tener que venir a declarar, que también es muy violento, más que incómodo tener que atravesar por esto. Y como me dijo una de las compañeras, que ojalá que sea la última vez que un docente, que una compañera, tiene que pasar por esta situación. Desde Aten, en el momento que sucede lo de las agresiones, estuvimos acompañando a la escuela, a las compañeras, pusimos a disposición nuestro equipo de abogados, y no solo eso, hicimos la denuncia penal, que bueno, hoy tiene este resultado, y propusimos una ley, un anteproyecto, que hoy es ley, que tiene que ver con esa protección y esa prevención para que no pase lo que sucedió en este caso, ¿no? Que es la agresión a los docentes ante una situación escolar. La forma de resolución es la que se hace en todas las escuelas y en los jardines, que es a través del diálogo, sentándose con la familia, charlando, escuchando. Y las familias y los docentes y la escuela, ese vínculo no se ha roto. Ese vínculo existe en cada una de las instituciones. Este hecho nos puso en debate, nos puso en un contexto diferente. Y por eso lo que queremos expresar desde Aten es toda la solidaridad. Y estamos contentos porque se condena esa acción. No se puede dejar pasar semejante hecho que lastimó no solo a las compañeras, sino que lastimó la escuela.
6: Un espacio de cuidado, de amorosidad y libre de todo tipo de violencias.
4: Escuchábamos a la secretaria general de Aten, Fanny Mancilla.
1: Esto fue Aten en 2 minutos. Noticias del Sindicato Único de las Trabajadoras y Trabajadores de la Educación de Neuquén y sus 22 seccionales.
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0: en Neuquén.
1: Es la hora 19:38.
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0: en Neuquén.
1: Es la hora 19:59 minutos.
0: En Neuquén.
1: Es la hora 19:59 minutos.
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0: en Neuquén.
1: Es la hora 20:24.
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0: en Neuquén.
1: Es la hora 20:27 minutos.
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Señoras y señores, este servidor se complace en presentarles a Los Ángeles Azules.

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0: en Neuquén.
1: Es la hora 20:59 minutos.
0: En Neuquén.
1: Es la hora 20:59 minutos.
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